0: Ejercita sus brazos, la debilidad, las piernas, ¿sí? Y nos explicaba, ¿qué hace uno, hija? Lo primero que uno hace cuando se siente mal es ir al doctor, ¿sí? Eso hizo usted, pero la sorpresa o lo que dice uno es, bueno, si ya fui, ¿por qué no estoy bien? ¿Por qué no me funcionan las medicinas? ¿Por qué gasté X suma en un tratamiento y no estoy bien? ¿Sí? Entonces usted empieza ya a desconfiar porque, pues, ante las ciencias médicas no tiene solución, hijita, y ahí es cuando usted escucha mi programa en la radio y dice, voy a llamar, voy a preguntar, voy a ver qué es lo que tengo, ¿sí? Ese es el primer paso, saber qué tiene a través de una llamada telefónica. Pero lo que le dije a usted, se lo digo a todas las personas, uno debe darle prioridad a la vida de uno. Fue lo que le dije a usted, hijita, si usted no viene esta llamada telefónica, no le va a curar, no le va a sanar, no le va a servir, ¿sí? Entonces ahí es donde usted, hijita, encuentra la manera de visitarme y aquí le mostramos, la vamos limpiando, le entregamos bejucos. ¿Se acuerda el tratamiento de la raíz ancestral? Era algo de herbolaria, de plantas natural, y empezó usted, hijita, a mejorar, a recuperar. Pero todo primero tuvo que retirarse esa maldad, esa negatividad, esa atadura de pies y manos que le tenían a usted. Hijita, hoy usted agradece. Hoy se siente curada y se siente mejor. Y eso es importante. ¿Qué tiene para despedir su testimonio en este día que recomendarle a la gente que nos escucha a través de la radio?
1: Sí, recomendarle porque justo uno no sabe lo que está sucediendo. Va uno al doctor, todo está bien, o no nos funciona, pero hay que buscar otras maneras. Me dio la confianza y pues fui con usted. Yo les recomiendo que se acerquen por cualquier duda, por mínima que sea, a veces no nos imaginamos lo que pasa.
0: Bueno, hijita, gracias por su testimonio. Un abrazo, que Dios y la Virgen me la bendiga. Gracias.
1: Hasta luego.
0: Vamos a un corte informativo de esta fundación y regresamos.
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2: Son las 7 con 4 minutos.
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0: Son las 7 con 18 minutos.
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2: ¿Qué tal, amigos de la Qué Bueno 91.9 y Radio Sensitivo 88.3? Yo soy Chuy Morales y estas son las noticias. Comunidades indígenas del oriente de Michoacán denunciaron que estudios de tamizaje realizados en menores de edad detectaron indicios tempranos de enfermedades renales. La afectación de salud se encontró en una proporción significativa de los niños evaluados. Las poblaciones atribuyen esta situación a la contaminación generada por la geotermoeléctrica Los Azufres, la cual es operada por la Comisión Federal de Electricidad. De acuerdo con el Consejo Supremo Indígena de Michoacán y autoridades comunales de San Matías el Grande, las valoraciones médicas ocurrieron el pasado 8 de mayo. En esa fecha se realizaron pruebas de detección temprana de insuficiencia renal a 61 estudiantes de entre 10 y 12 años de edad. Los exámenes se distribuyeron en tres escuelas de esta comunidad de origen otomí. Según los resultados difundidos por las propias comunidades, 20 de los estudios médicos presentaron alteraciones compatibles con los primeros signos de la patología. Asimismo, 7 menores de edad deberán someterse a nuevas muestras clínicas para confirmar los diagnósticos preliminares. En total, los representantes señalaron que el 32.79% de las pruebas arrojó indicadores anormales, entre ellos la presencia de proteínas en la orina, lo que apunta a un posible daño renal en menores. La temporada de ciclones tropicales en el Océano Pacífico ha iniciado formalmente su actividad con el desarrollo de la depresión tropical 1E, el primer sistema de este tipo en registrarse en el año. De acuerdo con el reporte oficial de la Comisión Nacional del Agua, la CONAGUA, el centro del fenómeno meteorológico se ubica a una distancia considerable de las costas mexicanas, localizándose a 2.335 kilómetros al suroeste de Cabo San Lucas, en Baja California Sur. Debido a esta lejanía, las autoridades informaron que el sistema no genera ningún tipo de efecto sobre las condiciones climáticas de la República Mexicana, por lo que no se ha activado ninguna zona de vigilancia ni representa riesgo para la población. Las proyecciones de los especialistas indican que la depresión tropical mantendrá su evolución en el mar abierto, por lo que se prevé que adquiera fuerza suficiente para convertirse en tormenta tropical durante los próximos días. El Instituto Nacional Electoral, el INE, informó que a partir del 1 de junio de 2026 inició con la producción del nuevo modelo de la credencial para votar, por lo que los ciudadanos que acudan a partir de esa fecha a los módulos de atención ciudadana para realizar su trámite recibirán la credencial correspondiente a este rediseño, en una medida que marca el inicio de su emisión a nivel nacional. El instituto destaca la relevancia de la credencial como instrumento para ejercer el derecho al voto y como documento de identificación oficial, por lo que refuerza su compromiso con la protección de los datos personales mediante el fortalecimiento de los mecanismos que resguardan la integridad de la información de la ciudadanía, al tiempo que se incrementa la confianza en su uso cotidiano. El nuevo modelo de la credencial para votar integra diversos elementos de seguridad orientados a prevenir intentos de falsificación, alteración, duplicación o simulación, entre los que destacan un nuevo diseño de elementos ópticamente variable sobre la fotografía y datos personales, microtextos, siglas del INE en el fondo, efectos de realce, impresión arcoíris, así como elementos táctiles en relieve y patrones debilitados, lo que permite contar con un documento más robusto frente a riesgos de vulneración. Hasta aquí la información. Le invito a quedarse en la programación musical de la Qué Buena 91.9 y Radio Sensitivo 88.3. Yo soy Chuy Morales.
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2: Son las 8:04.
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0: Son las 8 con 19 minutos.
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1: Y esto es el imparable de Guanajuato, los Extra Boys con el Sandunga. 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
1: Son las 9:02. 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

0: Son las 9:20.
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Son las 10 con un minuto. 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

0: Son las 10 con 18 minutos.
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1: Son las 10 con 39 minutos. 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

0: 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Revista del Consumidor Radio. ¿Sabías que un mal uso de tu rastrillo desechable no solo acorta su vida útil, sino que también favorece a la aparición de bacterias? Cuidar tu piel empieza desde saber elegir el producto correcto en el supermercado.
1: Quédate en Revista del Consumidor Radio.
2: Revista del Consumidor.
0: Los rastrillos desechables son herramientas de afeitado que tienen como objetivo ofrecer una opción práctica, higiénica y económica para el cuidado personal. Este tipo de productos son de uso limitado, ya que dependiendo de su calidad pueden durar de 5 a 10 afeitadas.
1: Su bajo costo los vuelve ideales para viajes o uso ocasional. Además, su distribución es amplia, pues se encuentran en supermercados, farmacias o tiendas de conveniencia. Están fabricados principalmente de plástico, lo que puede facilitar su manejo. Cuentan con un mango, un cabezal con navajas preinstaladas de acero inoxidable y una banda lubricante.
0: En el mercado podemos encontrar modelos para mujer y para hombre, y aunque la tecnología es similar, cada tipo de rastrillo se segmenta por género para adaptar su forma y banda lubricante a diferentes zonas del cuerpo. Esta segmentación responde a las necesidades prácticas y estrategias de marketing, que suelen reflejarse en los precios, ya que los productos de mujer son más caros que los de hombre.
1: Para ayudarte a elegir mejor, el Laboratorio Nacional de Protección al Consumidor puso a prueba la resistencia y desempeño de 26 modelos distintos, 13 modelos para mujer y 13 para hombre. Se realizaron distintas pruebas para comprobar que los empaques incluyeran la información comercial en español de acuerdo con las normas oficiales mexicanas. También se revisó a detalle el estado de las navajas, analizando el estado original del filo y que estuvieran libres de oxidación o cualquier daño.
0: También se determinó la carga máxima de los mangos antes de romperse. En este caso se convocó a un panel de personas consumidoras que calificaron aspectos como la efectividad en el afeitado, la experiencia de uso y el cuidado y protección que brindan a la piel.
1: En el caso de los rastrillos para mujer, los resultados fueron los siguientes. Todos los modelos analizados presentaron su información comercial correctamente. El modelo de la marca Chedraui presentó imperfecciones en las hojas, navajas. Tres modelos de Gillette, dos de Equate, Chic, Envisage y Bic obtuvieron la excelencia en la prueba de cuidado y protección de la piel. Los productos que calificaron con excelencia al promediar todas las pruebas fueron Bic, Envisage, Chic y tres modelos de la marca Gillette.
0: Ahora, en el caso de los rastrillos para hombre, se encontró que todos los modelos presentaron correctamente su información comercial. Tres modelos presentan imperfecciones en las navajas, Chedraui y dos de la marca Daycare. Cuatro modelos calificaron con excelencia en la prueba de cuidado y protección en la piel, tres de la marca Gillette y uno de la marca Envisage.
1: Usa tu presupuesto de manera inteligente. Presta atención a las recomendaciones de compra y uso. Compra tus rastrillos en comercios establecidos y revisa que el empaque esté en buenas condiciones. Guarda tu comprobante en caso de que necesites realizar algún cambio por defectos de fábrica. No compartas el rastrillo con otras personas, aunque sean de tu propia familia. Cámbialo cuando notes que necesitas hacer más presión para rasurar adecuadamente.
0: Usa gel o crema para afeitar. De esta forma tu piel sufrirá menos. Usa crema sin fragancia o aloe vera para cuidar tu piel después de afeitarte. Déjalo secar después de utilizarlo. La humedad puede dañar las navajas. Guárdalo en un lugar limpio y sin humedad después de usarlo.
1: Tu elección va más allá de la marca. Se trata de calidad, precio y sobre todo responsabilidad. Al terminar la vida útil de tu rastrillo, no olvides desecharlo de forma segura. Envuélvelo en material resistente o colócalo dentro de un envase vacío para evitar que las hojas queden expuestas. No olvides que la información es tu mejor aliada para consumir de manera responsable.
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0: Te invitamos a conocer todos los detalles sobre la edición de junio de la Revista del Consumidor en su versión impresa o digital.
1: Si tienes alguna queja o denuncia en contra de un proveedor de bienes o servicios, comunícate al 55 5568 8722 y al 800 468 8722.
0: Procuraduría Federal del Consumidor. Medio siglo cuidando a las personas consumidoras. 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

Señor mío y Dios mío. Al terminar esta jornada, te doy gracias por regalarme este momento de serenidad, de paz y de consuelo. Tú sabes cómo ha estado mi día. Sabes de los dolores, de los miedos, de las inseguridades, de los problemas, de los ataques, de todo lo que he vivido hoy. Y por eso, sabes que necesito de tu ternura y de tu amor para recuperarme y tener fuerzas para seguir adelante. Pero también sabes de todas las cosas buenas que me pasan, los triunfos, las fiestas, las caricias, las personas que amo. Y por eso, sabes que necesito ser agradecido para valorar cada una de estas manifestaciones. Por eso en esta noche te suplico que me des un corazón capaz de valorar cada una de las situaciones que me das, saber amar a las personas que están a mi lado. Dame fuerza para estar presto a cada una de las batallas que mañana tengo que enfrentar.

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1: Ay, mi amor. 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

Es la 1:02. 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

0: Son las 2:01.
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0: Padre nuestro que estás en el cielo, santificado sea tu nombre. Venga a nosotros tu reino, hágase tu voluntad, así en la tierra como en el cielo. Danos hoy nuestro pan de cada día, perdona nuestras ofensas, así como también nosotros perdonamos a quienes nos ofenden. No nos dejes caer en tentación, y líbranos del mal. Amén.
1: Dios te salve, María, llena eres de gracia, el Señor es contigo, bendita tú eres entre todas las mujeres, y bendito es el fruto de tu vientre, Jesús. Santa María, Madre de Dios, ruega por nosotros pecadores, ahora y en la hora de nuestra muerte. Amén. Cuando María ruega, todo se obtiene, nada se niega.
0: Gloria al Padre, gloria al Hijo y gloria al Espíritu Santo. Como era en un principio, ahora y siempre, por los siglos de los siglos. Amén.
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0: Son las 2 con 19 minutos.
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Son las 3:02. 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

0: Son las 3 con 39 minutos.
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0: Son las 4 con un minuto.
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0: Son las 4:18.
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0: Padre nuestro que estás en el cielo, santificado sea tu nombre. Venga a nosotros tu reino, hágase tu voluntad, así en la tierra como en el cielo. Danos hoy nuestro pan de cada día, perdona nuestras ofensas, así como también nosotros perdonamos a quienes nos ofenden. No nos dejes caer en tentación, y líbranos del mal. Amén.
1: Dios te salve, María, llena eres de gracia, el Señor es contigo, bendita tú eres entre todas las mujeres, y bendito es el fruto de tu vientre, Jesús. Santa María, Madre de Dios, ruega por nosotros pecadores, ahora y en la hora de nuestra muerte. Amén. Cuando María ruega, todo se obtiene, nada se niega.
0: Gloria al Padre, gloria al Hijo y gloria al Espíritu Santo. Como era en un principio, ahora y siempre, por los siglos de los siglos. Amén.
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Muy buen día tengan todos ustedes, queridos radioescuchas. Hoy, jueves 4 de junio del 2026, traemos para ustedes la lectura del Santo Evangelio según San Juan, capítulo 6, versículos 51 al 58. En aquel tiempo Jesús dijo a los judíos: Yo soy el pan vivo que ha bajado del cielo. El que coma de este pan vivirá para siempre, y el pan que yo les voy a dar es mi carne, para que el mundo tenga vida. Entonces los judíos se pusieron a discutir entre sí: ¿Cómo puede este darnos a comer su carne? Jesús les dijo: Yo les aseguro, si no comen la carne del Hijo del Hombre y no beben su sangre, no podrán tener vida en ustedes. El que come mi carne y bebe mi sangre tiene vida eterna, y yo lo resucitaré el último día. Mi carne es verdadera comida y mi sangre es verdadera bebida. El que come mi carne y bebe mi sangre permanece en mí y yo en él. Como el Padre que me ha enviado posee la vida y yo vivo por él, así también el que me come vivirá por mí. Este es el pan que ha bajado del

0: cielo. No es como el maná que comieron sus padres, pues murieron. El que come de este pan vivirá para siempre. Palabra del Señor. Cuando no reconocemos a Jesús en la Eucaristía, tampoco comprendemos la magnitud de su amor, tampoco comprendemos la magnitud de su entrega y donación en la cruz para nuestra salvación. Este amor, semejante al de una madre que alimenta a sus hijos con su vida, se vuelve cercano cuando vinculamos nuestra vida con la de Jesús, permitiéndonos recibirlo y participar de su mesa. Jesús quiere que vivamos como hijos e invitemos a otros a esta relación de amor con Dios Padre. Hoy celebramos la solemnidad del cuerpo y la sangre de Cristo. En esta celebración se tiene presente la secuencia que dice: al Salvador alabemos, que es nuestro pastor y guía. Alabémoslo con himnos y canciones de alegría. Alabémoslo sin límites y con nuestras fuerzas todas, pues tan grande es el Señor que nuestra alabanza es poca. Gustosos hoy aclamemos a Cristo, que es nuestro pan, pues Él es el pan de vida que nos da vida inmortal. 12 eran los que cenaban y les dio pan a los 12. 12 entonces lo comieron y después todos los hombres. Sea plena la alabanza y llene de alegres cantos, que nuestra alma se desborde en todo un concierto santo. Hoy celebramos con gozo la gloriosa institución de este banquete divino, el banquete del Señor. Esta es la nueva Pascua, Pascua del único Rey, que termina con la alianza tan pesada de la ley. Esto nuevo, siempre nuevo, es la luz de la verdad que sustituye a lo viejo con reciente claridad. En aquella última cena, Cristo hizo la maravilla de dejar a sus amigos el memorial de su vida. Enseñados por la Iglesia, consagramos pan y vino, que a los hombres nos redimen y dan fuerza en el camino. Es un dogma del cristiano que el pan se convierte en carne y lo que antes era vino queda convertido en sangre. Hay cosas que no entendemos, pues no alcanza la razón, mas si las vemos con la fe, entrarán al corazón. Bajo símbolos diversos y en diferentes figuras se esconden ciertas verdades maravillosas, profundas. Su sangre es nuestra bebida, su carne nuestro alimento, pero en el pan o en el vino Cristo está todo completo. Y les comparto la bendición en el nombre del Padre y del Hijo y del Espíritu Santo. Amén.
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6: Son las 6 con 3 minutos.
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5: Revista del Consumidor Radio. ¿Sabías que un mal uso de tu rastrillo desechable no solo acorta su vida útil, sino que también favorece a la aparición de bacterias? Cuidar tu piel empieza desde saber elegir el producto correcto en el supermercado.
6: Quédate en Revista del Consumidor Radio.
7: Revista del Consumidor.
5: Los rastrillos desechables son herramientas de afeitado que tienen como objetivo ofrecer una opción práctica, higiénica y económica para el cuidado personal. Este tipo de productos son de uso limitado, ya que dependiendo de su calidad pueden durar de 5 a 10 afeitadas.
6: Su bajo costo los vuelve ideales para viajes o uso ocasional. Además, su distribución es amplia, pues se encuentran en supermercados, farmacias o tiendas de conveniencia. Están fabricados principalmente de plástico, lo que puede facilitar su manejo. Cuentan con un mango, un cabezal con navajas preinstaladas de acero inoxidable y una banda lubricante.
5: En el mercado podemos encontrar modelos para mujer y para hombre, y aunque la tecnología es similar, cada tipo de rastrillo se segmenta por género para adaptar su forma y banda lubricante a diferentes zonas del cuerpo. Esta segmentación responde a las necesidades prácticas y estrategias de marketing, que suelen reflejarse en los precios, ya que los productos de mujer son más caros que los de hombre.
6: Para ayudarte a elegir mejor, el Laboratorio Nacional de Protección al Consumidor puso a prueba la resistencia y desempeño de 26 modelos distintos, 13 modelos para mujer y 13 para hombre. Se realizaron distintas pruebas para comprobar que los empaques incluyeran la información comercial en español de acuerdo con las normas oficiales mexicanas. También se revisó a detalle el estado de las navajas, analizando el estado original del filo y que estuvieran libres de oxidación o cualquier daño.
5: También se determinó la carga máxima de los mangos antes de romperse. En este caso se convocó a un panel de personas consumidoras que calificaron aspectos como la efectividad en el afeitado, la experiencia de uso y el cuidado y protección que brindan a la piel.
6: En el caso de los rastrillos para mujer, los resultados fueron los siguientes. Todos los modelos analizados presentaron su información comercial correctamente. El modelo de la marca Chedraui presentó imperfecciones en las hojas, navajas. Tres modelos de Gillette, dos de Equate, Chic, Envisage y Bic obtuvieron la excelencia en la prueba de cuidado y protección de la piel. Los productos que calificaron con excelencia al promediar todas las pruebas fueron Bic, Envisage, Chic y tres modelos de la marca Gillette.
5: Ahora, en el caso de los rastrillos para hombre, se encontró que todos los modelos presentaron correctamente su información comercial. Tres modelos presentan imperfecciones en las navajas, Chedraui y dos de la marca Daycare. Cuatro modelos calificaron con excelencia en la prueba de cuidado y protección en la piel, tres de la marca Gillette y uno de la marca Envisage.
6: Usa tu presupuesto de manera inteligente. Presta atención a las recomendaciones de compra y uso. Compra tus rastrillos en comercios establecidos y revisa que el empaque esté en buenas condiciones. Guarda tu comprobante en caso de que necesites realizar algún cambio por defectos de fábrica. No compartas el rastrillo con otras personas, aunque sean de tu propia familia. Cámbialo cuando notes que necesitas hacer más presión para rasurar adecuadamente.
5: Usa gel o crema para afeitar. afeitar. De esta forma tu piel sufrirá menos. Usa crema sin fragancia o aloe vera para cuidar tu piel después de afeitarte. Déjalo secar después de utilizarlo. La humedad puede dañar las navajas. Guárdalo en un lugar limpio y sin humedad después de usarlo.
6: Tu elección va más allá de la marca. Se trata de calidad, precio y sobre todo responsabilidad. Al terminar la vida útil de tu rastrillo, no olvides desecharlo de forma segura. Envuélvelo en material resistente o colócalo dentro de un envase vacío para evitar que las hojas queden expuestas. No olvides que la información es tu mejor aliada para consumir de manera responsable.
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11: Son las 6:25.
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0: Muchas gracias. Muy amables. ¿Están contentos? ¿No se han aburrido? Viene pues, muchachos.
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0: Son las 6:40.
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1: ¿Qué tal, amigos de La Qué Buena 91.9 y Radio Sensitivo 88.3? Yo soy Chuy Morales y hoy es jueves 4 de junio del 2026. Es el Día Mundial de la Fertilidad. Hoy felicitamos a Santa Noemí y a Santa Ruth. Es el día 155 del año y faltan 210 días para terminar el 2026. El dólar se cotiza en 17 pesos con 32 centavos. En Marabatío hay un 52% de probabilidad de lluvia, la máxima será de 23 grados y la mínima de 14. En Ciudad Hidalgo, 50% de probabilidad de lluvia, la máxima es de 22, la mínima de 13 grados. Estas son las noticias. México está a solo 7 días de volver a hacer historia al convertirse en el primer país en albergar 3 mundiales de fútbol por tercera ocasión en la cronología deportiva. La nación recibirá la inauguración de la justa mundialista. En este histórico encuentro, la selección mexicana enfrentará a su similar de Sudáfrica en la cancha del Estadio Ciudad de México. Para la actual edición del torneo, organizada en conjunto con Estados Unidos y Canadá, la FIFA preparó una propuesta inédita. Se llevará a cabo una ceremonia inaugural en cada país anfitrión, consolidado una trilogía de aperturas culturales sin precedentes, comenzando en la Ciudad de México y continuando en Toronto y Los Ángeles. Estas ceremonias unirán la música, la cultura y el fútbol de una manera que refleje tanto la individualidad de cada nación como la unidad que define este torneo. Es una forma poderosa de comenzar una celebración verdaderamente global, destacó en su momento el presidente de la FIFA, Gianni Infantino. Los aficionados en el inmueble tendrán un rol esencial en el espectáculo y deberán llegar temprano. La ceremonia inaugural en México comenzará a las 11:30 de la mañana. Posteriormente, el balón rodará a partir de las 13 horas, la 1 de la tarde. La producción reunirá a destacadas voces latinas de la industria musical actual. De acuerdo con el programa oficial, al escenario del Estadio Ciudad de México subirán estrellas de renombre internacional como Alejandro Fernández, de Belinda, Danny Ocean, J Balvin, Lila Downs, Los Ángeles Azules, Maná y Tila. El gobierno de México aseguró el miércoles que las exportaciones que cumplen con las reglas del origen del T-MEC quedarían libres de gravámenes. Este volumen equivale alrededor del 85% de las ventas nacionales al mercado estadounidense. La medida anunciada por Washington en el marco de una investigación sobre trabajo forzoso no afectará a la mayor parte del flujo comercial frente a los nuevos aranceles de Estados Unidos. La aclaración ocurrió tras las consultas sostenidas este miércoles con la Oficina de la Representación Comercial de Estados Unidos. Dicha entidad propuso previamente imponer un gravamen adicional del 10% a las importaciones procedentes de México y otras 13 economías. La propuesta deriva de una investigación bajo la sección 301 de la legislación comercial estadounidense. Según la dependencia mexicana, la medida tampoco afectaría a los productos sujetos a las disposiciones de la sección 232. Entre estos bienes se encuentran los automóviles, el acero y el aluminio, sectores estratégicos ante los posibles aranceles de Estados Unidos. En la presente temporada de lluvias, el almacenamiento de las 24 embalses de la entidad de Michoacán ubica en un promedio del 44.58% de su capacidad. La información fue confirmada el miércoles por la delegación estatal de la Comisión Nacional del Agua, la CONAGUA, encabezada por Luis Roberto Arias Reyes. El estado mantiene un monitoreo constante sobre las presas de Michoacán. De acuerdo con los reportes hidrológicos emitidos, solo 3 embalses registran los niveles más altos de llenado. La presa de Conitzio está al 80.61% de su capacidad. Roberto Arias señaló que la dependencia realiza un monitoreo permanente de las 24 estructuras. El objetivo es garantizar su correcta operación y salvaguardar la seguridad de los ciudadanos. El funcionario destacó cualquier riesgo para la población, indicando que las 21 presas restantes presentan niveles controlados que varían del 78% hasta el 13.27%. Hasta aquí la información. Le invito a quedarse en la programación musical de La Qué Buena 91.9 y Radio Sensitivo 88.3. Yo soy Chuy Morales. Más adelante tendré más para usted.
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0: 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Son las 7 con 6 minutos. 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
2: ¡Copitas, comadres! ¿Cómo tú, ta? ¿Cómo te trata tu día? Hoy, este bonito jueves. O sea, viernes mini. Viernes chiquito, viernes mini. Que se siente el power del mundo mundial. Ya falta menos para el fin de semana. Ponte en contacto conmigo. Ya te la zapa, que te la cue. 447-107-7723. Uy, uy, uy. ¡Claro que sí!

Confita, comadre, oye, dime, ¿a quién le vamos a mandar su bonito despertador? Mándame tu nota de voz y dime, compa. Compa Choco, mándale un despertador a mi prima. Mándale un despertador a mi tía. Dile, pon en mano un despertador a mi novia. A mi novio. A quien tú quieras. Y dime, compa Choco, mándame un despertador a, no sé, a mi primo Juan, con la canción de El Bandido de Amores. No sé, tú me lo dices, mándame tu nota de voz, porque en estos momentos vamos a comenzar con los despertadores, mi compa.

¡Es tu momento, compadre! Para que me mandes tu nota de voz y me mandes tu despertador. Tú dime para quién le vamos a mandar su despertador. Recuerda que todo es por nota de voz. Claro que sí. Nota de voz. Mándame tu nota de voz y dime a quién le vamos a mandar su despertador.

0: Vámonos, señoras y señores, en el primer despertador.
1: Hola, hola, muy buenos días, amigo Choco.
0: Amigo, buenos días.
1: Por favor, mando un despertador a mi tía.
0: ¿Para quién, para quién, para quién, comadre? ¿Para quién?
1: A Kame Morales.
0: Kame.
1: Y si pudieras, de favor, ponerle la canción, una que le gusta mucho, El Novillo Despuntado con las Jilguerillas. Muchas gracias, bonito día para ti.
0: ¿La cómo de qué?
1: Por favor, ponerle la canción, una que le gusta mucho, El Novillo Despuntado con las Jilguerillas. Muchas gracias.
0: A ver, vamos a buscarla, vamos a buscarla, vamos a buscar la canción que nos solicita mi comadre. A ver, ¿cómo se llama? Ajá. Vamos a buscarle, chicos, por favor. El novillo despuntado. Ah, va que va, me parece perversamente bien, claro que sí.

¡Claro que sí, mi compadre! ¡Comadre, vámonos! Y vamos a mandarle este despertador a mi comadre, Came Morales, para que ya se vaya despertando. ¡Comadre, Came, ya levántese porque ya son las 7:19!

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0: chamba, que se nos hace bien tarde. Claro que sí. Vámonos con más despertadores, vámonos con otro más. Y tú ya lo sabes, mándame su despertador, no sé, a quien tú quieras. Vámonos tendidos como bandidos. Con el siguiente despertador. Uy, uy, uy, vámonos.
1: Buenos días, amigo Chocolatín.
0: Hola, buenos días.
1: Mando un despertador para mi hija Tania, que Tania no se quiere levantar para ir a la escuela.
0: Órale.
1: Con la canción Las calles de Chihuahua de Conjunto Primavera. Bendecido jueves, Choco, gracias.
0: Chulá de mañana, saludos para mi comadre Tania, que no sé cómo que no se quiere levantar, comadre. Las calles de Chihuahua, claro que sí, te ponemos esa bonita canción. Claro que sí, con mucho gusto. Claro, claro, claro, claro que yes.
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3: ¿Ya tomaste café?
0: ¿Y tú ya tomaste café? Claro que sí. Ponte en contacto conmigo, ya lo sabes. Mándame tu despertador y dime, compa Choco. Yo le mando un despertador, no lo sé, tú me lo dices. Dice, hablé con Dios, me dijo que siguiera adelante y tuviera fe, porque lo que hoy me falta, pronto me sobrará. Feliz jueves. Gracias, mi comadre. Chulá de jueves para todos ustedes. Gracias, gracias también. Échenle muchas ganas y sobre la chuleta. Sobre la chuleta. Claro que sí. Vámonos, señores y señores, con esta canción por las calles de Chihuahua. Para mi comadre Tania, que se despierte porque aquí está tu despertador. Son las 7:26.

0: ¿Y tú? ¿Ya te echaste tu mañanero?
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2: Nosotros en eso estamos. Ya nos estamos echando el mañanero. ¿Y tú? ¿Todavía no te lo echas? Échatelo conmigo en este momento. Son las 7:32. Les mando un abrazo, un saludo a todos los pequeños que se están levantando en estos momentos para ir a la escuela. Les deseo que tengan un excelente y muy bonito día de clases. Claro que sí, vámonos con otro despertador. ¿Estamos listos, chicos? Sí, señores, estamos listos. ¿Qué pasa, chicos del barrio? Y los noto medio apagados, chicos. ¿Qué flow? ¿Clima? Ah, el clima no. Está fresquecito, está rico, está delicioso. Después de que ayer en la noche, pues, nos cayera un poquito de agua. Qué bien, qué chido, qué chidote. Ay, vamos a ver cómo está el clima para el día de hoy, chicos del barrio. Gracias. Vámonos. Bueno, para el día de hoy se pronostica parcialmente nublado, una máxima de 24 grados al mediodía. Después de ahí, pues ya empezará a descender hacia los 20 y se pronostica tormenta a partir de las 2 de la tarde, según esto y el clima, ¿eh? Ok, ya lo saben. Recuerden que este es un aprox, este es un tal vez, así como te dijo tu ex, tal vez podemos regresar y nomás te quedarte como chinito. Nomás milando, así. Vámonos, así, exacto, chicos. Así como su ex les mintió, así, pues, no. El clima no le está mintiendo, pero es un posible, ¿ok? Porque luego les digo que llueve y luego no llueve, y luego les digo que no llueve y luego termina lloviendo. ¡No, hombre! Vámonos entonces, compita comadre, vámonos con otro despertador. ¿Para quién? No lo sé.
3: Buenos días, quiero mandar saludos para mis papás Antonio Piña y Lucía García. Uh-huh. Ellos nos escuchan en la colonia Vista Hermosa de parte de su hija Araceli.
2: ¡Órale! ¡Va que va! ¡Le mandamos un abrazo!
3: A mi papá que le encanta mucho, gracias. A ver. Con la canción de Araceli, con la canción de Juan Marta, para mi papá que le encanta mucho, gracias.
2: Para Juan, la canción de Juan Marta.
3: Buenos días, quiero mandar saludos para mis papás Antonio Piña y Lucía García.
2: ¡Antonio! La de Juan Marta, claro que sí, con mucho gusto. Te ponemos la canción de Juan Marta. ¿Dónde están? Ya me la robaron, chicos. Sí, no sean así. Aquí ya la encontré, ya ven. Vámonos para el señor Antonio. Vamos a mandarle su poderoso despertador con la canción de Juan Marta. Compadre Antonio, ya levántese. Son las 7:35 de la mañana. ¿A

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2: Vámonos con más, compadre, porque son muchos los despertadores que tenemos que enviar. Son varios y hay que meterle candela a cada uno de ellos, claro que sí. Vámonos entonces con más. ¡Listo, chicos!
3: ¿Ya tomaste café?
2: Y lo importante es que tú ya tomaste café o todavía no. Eso es lo importante. Para que andes con toda la actitud, para que andes con todo el power. Y para toda esa gente chula que está en el trabajo o que se está preparando para ir al trabajo, les vamos a mandar todo el Choco Power. ¡Todo el Choco Power! Del mundo mundial. Vámonos con otro despertador.
4: Buenos días, compita Choco.
2: Buenos días.
4: Le quiero mandar un despertador a mi pariente, el Floyd, alias el Bonito.
2: Floyd.
4: Se echó unas virongas. Se me fue el peluche rojo y ahorita no se quiere levantar.
2: Órale.
4: Ahí sí le puedes poner la cumbia de la negra Ronnie Velas.
2: Va.
4: Ahí de favor, compa Choco, saludos desde Dallas.
2: Saludotes, mi compadre. Oye, pues le vamos a mandar un saludote al primero que nada, al amigo Floyd. Compadre, te vamos a mandar tu despertador para que te levantes con toda la actitud, amigo, y vámonos a la chamba, compadre.

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2: Vámonos con más, son las 7:45 de la mañana. Ya levántense, compadre, ya levántense. Que se nos va a hacer tarde para la chamba. Vámonos con otra, otro despertador.
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2: Vámonos con más despertadores.
3: Buenos días, Chocorrorra.
2: ¡Mi Chocorrorra!
3: El despertador para mi mamá.
2: ¡Órale!
3: Con una canción de Laberinto. Gracias, Chocorrorra.
2: ¡Órale!
3: ¡Chocorrorra!
2: ¡Mi Chocorrorra! Te mando un abrazo y es un placer volverte a escuchar, Chocorrorra. Pues ya me imagino que un poquito más recuperada, Chocorrorra. Te mando un abrazo. Recupérate pronto, claro que sí. Y te mandamos un abrazo. Y uno muy especial de parte del compa Choco. ¡Claro que sí! Y bueno, pues para que nos sigas alegrando, mi Chocorrorra. ¡Claro que sí! Vámonos entonces con algo para mi comadre, la mamá de la Chocorrorra, para que se levante. ¡Claro que sí! Le vamos a mandar su despertador.

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1: Vamos a echarnos el día de hoy un... ¡Ay! Vamos a echarnos un sabroso mañanero para que andes con la mejor actitud. ¿Están listos? Vámonos con más despertadores porque ya nos queda pocos minutos. ¡Vámonos!
2: Hola, buenos días, cachetón. Mándale amigo, un despertador para mi esposa de Vianey. Pregúntale si ya tomó café porque anda como trompudilla, no sé. Y a ver si puedes poner la mejor de mis tragedias de los invasores de Nuevo León. Saludos aquí del amigo Mau.
1: La mejor de mis tragedias de los invasores de Nuevo León. Híjole, compadre. No, acá vamos a poner algo de Laberinto, los invasores. Es casi lo mismo, compadre. Ahora te lo pongo más adelante, compadre. Claro que sí. La mejor de mis tragedias, compadre. Claro que yes. Vamos a ver qué flow.
3: Buenos días, Choco.
1: Buenos días.
4: Hola, de Juanma.
3: Alonso.
4: Mucho gusto.
3: Y Reina.
1: Ajá.
3: Todos los días te escuchamos aquí en tu pátara con la canción de.
4: Sí, no sean así. Aquí en el
3: Channel. Me pasó pluma. Gracias.
1: Híjole, comadre. Recuerda que estamos en los despertadores. Dime, a ver, vamos a ver. Si nos dijo que era un despertador.
3: Buenos días, Choco. Mandando un despertador.
1: Ah, sí, mira.
3: Alonso.
1: Órale.
3: Y Reina.
1: Va.
3: Todos los días te escuchamos aquí en tu pátara con la canción de.
4: Sí, no sean así.
1: Chanel, órale, muchas gracias. Vamos a mandarle un despertador a toda la gente de tu pátaro que nos acaba de solicitar esta canción que se llama Chanel de Peso Pluma y Becky G. Compadres, ya levántense. Gente chula, levántate porque ya son las 7:50.

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1: Vámonos con más despertadores, rapidísimo.
2: Buenos días, compa Choco.
1: Amigo,
2: ¿me puedes poner un despertador
1: Órale.
2: Para mi esposa Esme, que se levante Esme. A lavar? Y si me puedes complacer con la canción Sueño Guajiro de Cuzmillo Norteño.
1: Un
2: besito para todos.
1: Claro que sí, mi compadre, y te ponemos esa canción que nos solicitas, compita. Vámonos, señoras y señores, con otro despertador. Cuenta la leyenda que si suena esa canción en tu radio, compadre, sale Kareli Ruiz. ¿Y por qué le suben a su radio ahí en casita, en el trabajo? A ver, voy a subirle más, ¿qué tal si sí? ¡Órale! Vámonos con este siguiente despertador para mi comadre Esme, que ya se levante, dice mi compadre, a lavar.

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1: ¡Uy! Son las 7:58. Claro que sí, vámonos con el último despertador del día de hoy. ¡Vámonos!
2: Hola, muy buenos días, Choco. Mándale un despertador a mi hermana Yuritsi, que no se apure porque se va a trabajar con la canción de María Elena. Gracias.
1: María Elena, vamos a mandarle este despertador a mi comadre Yuritsi. Así creo que le escuché, Yuritsi. Claro que sí, con mucho gusto. Vámonos, señoras y señores, con otro despertador para mi comadre Yuritsi, que se le va a hacer tarde para ir a trabajar. Comadre.

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6: ¡Ay, ay, ay! Vámonos, señoras y señores, con este primer popurrí mañanero. Dime, ¿de qué será tu popurrí? En esta mañana rica, deliciosa de jueves, son las 8:05. Yo regreso, mi compa.

¡Hombre! ¡Qué buena rolita! Nos están solicitando. Muy buenos días, Copacho Crispis. ¡Feliz jueves! Ya no alcancé el despertador. Andábamos descargando materiales. No pasa nada. ¿Nos puedes complacer con un popurrí de efecto elegante? Saludos para ti, para el compa Alegre, para el amigo Cris, al amigo Rumbero, a las chicas de las voces del WhatsApp, al amigo José y al amigo Juan Valdés. ¡Claro que sí, mi compadre! Te pongo ese popurrí de efecto elegante, compadre. ¡Son las 8:10! ¡Escuchas los popurrís mañaneros! ¡Soy Joy!

Claro que sí, compadre. Estás escuchando a Efecto Elegante. Vamos a cambiar porque por acá nos dice muy buenos días, compa Choco. Ya aquí tras la chuleta regresamos de viaje. Saludos al amigo Juan Sin Miedo, al compa José y a todos los radioescuchas. Vámonos por un popurrí de Banda Machos. Gracias, bendecido día. Claro que sí, señoras y señores. Vámonos con un popurrí ahora de Banda Machos. Son las 8:17. Yo regreso, mi compa.

Compita, comadre, yo llego al final el día de hoy de esta programación matutina del Sabroso Mañanero. Ya son las 8:22. Yo llego y culminamos esta programación matutina. Que tengas una excelente y muy bonita mañana. Te deseo todo el éxito del mundo en este bonito jueves, ya casi viernes. Mis tazos dorados ya lo saben. ¡Lo presienten! ¡Lo! Bueno, pues ya lo están sintiendo así con mucho su ser. Son las 8:23. Fuimos, ¿no, mi compa?

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4: Señora Liliana, una pregunta, ¿por qué vino a visitarnos?
5: Porque mi hijo se juntó con una mujer y lo traicionó, lo robó, lo estafó. Y aún así después lo dejó y mi hijo aún no abría los ojos. Por eso quisimos venir aquí para ver si algo le estaba haciendo mal y nos dimos cuenta que sí.
4: O sea que esta mujer jugó con su hijo, en pocas palabras, y se aprovechó de él a través de alguna cochinada que le realizó, ¿es así?
5: Así es, eso fue lo que aquí nos dijeron y estamos trabajando para que pueda salir adelante mi hijo, se olvide de esa mujer.
4: Muy bien, hija. 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
5: Pues mi hijo era muy retraído y no teníamos mucha comunicación con él porque no platicaba, porque yo le reclamaba y él se enojaba. Y ahora pues ahí va paso a paso con nosotros, ya platica más y pues espero en Dios que todo salga bien.
4: Una pregunta, ¿pero realmente usted ahorita ha visto los cambios?
5: Sí, los he visto. Yo le doy muchas gracias a ustedes por la ayuda que nos están dando, como les repito, primero Dios y después de Dios ustedes, que son los intermediarios ante Él para que ustedes puedan seguir adelante y les agradezco mucho.
4: Primeramente Dios, ¿qué le quiere decir usted a las personas que nos escuchan aquí por la radio?
5: Pues que vengan, que todo esto que hacen ustedes es verdad, porque luego uno es ignorante e incrédulo y la verdad... Pues sí, sí es verdad, porque así como existe el mal, existe el bien.
4: Me quitó las palabras de la boca, hija. Es verdad, así como existe el mal, existe el bien, exactamente, hija. 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
5: Gracias a ustedes y espero que sigan trabajando como hasta ahora, bien, y que ayuden a mucha gente.
4: Amén. Este es uno de los tantos testimonios que pasamos aquí y a los cuales le damos cumplimientos los maestros de la congregación Luz de Vida.
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0: Son las 8:45.
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2: Bueno, mis queridos hermanos, público respetado en Marabatío, se abre un capítulo nuevo, una emisión más de este programa esotérico, naturista, espiritual, que ha entregado grandes milagros de sanación y ayudas a toda la gente en este bello estado michoacano e incluso a las personas del Estado de México que se han desplazado hasta acá a recibir sanación. Estamos al aire y ya la gente lo sabe. Marque desde que se abre el micrófono y se escucha mi voz para que pueda participar. Recuerde, celular para participar de este programa radial, el 447-103-7306. 447-103-7306. Repito, 447-103-7306. Vamos al aire a primer llamada.
3: Sí, bueno.
4: Bueno, hola.
3: Bueno, hijita, hola, bienvenida. Maestro. Bienvenida a este segmento espiritual. ¿Es la primera vez que usted llama, hija?
4: Sí, es la primera vez.
3: Bueno, hijita, bienvenida. Qué bueno que se pudo comunicar. Estamos, como siempre, al aire para guiar, para orientar y responder a

0: Vemos, hijita, que usted consulta porque hay inquietudes, ¿sí? Y está usted muy preocupada lo que ha sido el campo de su salud. Vemos también, hijita, que ha tenido insomnio, fuertes dolores de cabeza, hijita, y en ocasiones usted incluso ha llegado como a sentir que algo no anda bien. Por eso usted viene escuchando mi programa radial, de pronto ha escuchado testimonios, consultas, y hoy quiere saber qué es lo que pasa con su vida. Y acá, hijita, le decimos lo que es rápidamente un estudio energético que lo muestra que usted viene siendo víctima de energías, de envidias y de trabajos ocultos que usted, sin hacerle daño o mal a alguien, le están pagando de la peor manera. Hijita, ¿es correcto este estudio lo que estamos percibiendo en usted?
1: Sí, realmente, bueno, todo empezó desde que tuve a mi bebé, desde hace 2 meses, o sea, la presión se me baja, me he sentido muy mal, me duele la cabeza, y pues sí, o sea, no, ya no sé qué hacer.
0: Bueno, hijita, y vemos que ha tenido muchos problemas con la familia de él, de su pareja, ¿no? Han habido problemas y problemas. Incluso usted se retira, a veces prefiere que ni vean a su bebé, como de retirarlos un poco porque siente usted como esa mala vibración porque nunca la han querido, ¿no?
1: Sí, como pues realmente desde que estaba en embarazo, pues no, mi bebé nunca fue bien recibida.
0: Exacto, hijita, y lo mejor sí es tener retirada a esas personas porque en su carta astral vemos, hijita, que hay una ritualica, es decir, hay una energía oculta, mala, negativa, y es lo que hace que se baje su presión, que le dé el insomnio y que le den dolores de cabeza, porque usted ya le hicieron análisis de sangre, de orina, bueno, de todo de su cuerpo y sale que está bien de todo, perfecta. Entonces usted se pregunta, bueno, si estoy bien de todo, doctor, explíqueme por qué estoy con el insomnio, los dolores de cabeza y de la nada se me baja la presión. Es lo que la tiene confundida. Entonces, hijita, mire, para ayudarla yo tengo unas ritualicas naturales. Nosotros, hijita, desde las profundidades de la selva preparamos unas ritualicas energético-espiritual basadas en un extracto de plantas, a través de lo cual va a fortalecer su cuerpo de adentro hacia afuera. Pero primero hay que hacer un procedimiento de desmalificación, y para eso usted debe venir, porque solo de manera personal puedo garantizarle la extracción de eso. Yo, hijita, la voy a esperar, ¿sí?, el día de mañana en mi santuario hogar, y me va a hacer el favor de traerme lo siguiente. Fácil de conseguir, hijita, me va a conseguir lo que es manzanilla, una caja de té de manzanilla, me va a conseguir apio, hijita, se trae unos tallos de apio y se trae una botella de agua y un puño de sal. Con esos elementos la espero mañana en ayunas para hacer el procedimiento de extracción, ¿oyó?
1: Sí, claro que sí, claro, yo voy.
0: Bueno, hijita, entonces atenta, la voy a dejar en la línea para la dirección y la hora de su cita. Un abrazo. Sí,
1: muchas gracias.
0: Vamos a un corte informativo de esta fundación y regresamos.
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0: 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Ya estamos finalizando este su programa radial. Como siempre, les invito a escucharnos en Radio Sensitiva de lunes a viernes a esta hora. 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

0: 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Que Dios y la Virgen me lo bendiga, me despido, será hasta una próxima emisión aquí en esta su prestigiosa estación radial, Radio Sensitiva. Me despido.
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1: ¿Qué tal, amigos de La Qué Buena 91.9 y Radio Sensitivo 88.3? Yo soy Chuy Morales y estas son las noticias. Gerardo Mérida Sánchez, exsecretario de Seguridad Pública de Sinaloa y señalado por narcotráfico en Estados Unidos, compareció este lunes 1 de junio del 2026 en la Corte del Distrito Sur de Nueva York, en donde apareció vestido con uniforme khaki, además de estar encadenado de pies y manos. El periodista Arturo Ángel apuntó que en dicha audiencia, la cual tuvo una duración aproximada de 20 minutos, la jueza federal encargada del caso dejó en claro que la evidencia en contra del acusado y otros 9 funcionarios de Sinaloa señalados en el caso es abundante. Gerardo Mérida Sánchez es el primero de los 10 funcionarios de Sinaloa en comparecer ante una corte en Estados Unidos, siendo señalados por vínculos con el crimen organizado. Mérida Sánchez fue detenido el 11 de mayo en Arizona y tuvo su primera comparecencia el día 15 ante el Tribunal de Nueva York. En la comparecencia de lectura de cargos, el exfuncionario estatal se declaró no culpable de las acusaciones de conspiración para importar narcóticos, posesión de armamento y conspiración para poseer armamento, que enfrenta a una pena máxima de cadena perpetua. Mérida Sánchez encabezó la Secretaría de Seguridad de Sinaloa entre los años 2023 y 2024. Renunció en medio de la crisis de violencia en el estado. Según las acusaciones de Estados Unidos, Mérida había recibido sobornos mensuales de los cárteles del crimen organizado a cambio de alertar sobre operativos antidrogas y facilitar información a los cárteles mexicanos. La Procuraduría Federal del Consumidor, la Profeco, inició procedimientos legales contra StubHub y Viagogo, plataformas de reventa de boletos, ante posibles violaciones a la Ley Federal de Protección al Consumidor.

0: El titular de la Profeco, Iván Escalante Ruiz, apuntó en la conferencia matutina de Palacio Nacional que ya le fue requerida información a ambas empresas tras presuntas irregularidades en la venta de boletos, principalmente de espectáculos deportivos en México. Escalante Ruiz indicó también que se solicitó el apoyo del Servicio de Administración Tributaria, el SAT, para identificar los domicilios fiscales de estas empresas, además de que se revise si existen elementos para proceder contra ellas por la vía penal. El titular de la Profeco hizo un llamado a la población para evitar adquirir boletos en este tipo de plataformas. México recibió 19.676 millones de dólares en remesas en el primer cuatrimestre del 2026, un aumento interanual del 2.6%, con lo que mantiene una tendencia a la alza tras casi un año de descensos en los ingresos luego del endurecimiento de las políticas antimigratorias de Estados Unidos. Esto lo informó el Banco de México. A México llegaron 495 millones de dólares más que los 19.181 millones de dólares del año pasado. Por otro lado, Banxico informó de que los residentes en México enviaron al exterior remesas por un valor de 104 millones de dólares, un aumento interanual del 3.4%. Durante 2025, México recibió 61.791 millones de dólares, lo que significó un retroceso interanual del 4.6% y la primera caída anual después de 11 años de incremento anual consecutivo. Los mexicanos son casi la mitad de los 11 millones de indocumentados en Estados Unidos y sus remesas representan cerca del 4% del Producto Interno Bruto del país, el segundo mayor receptor de remesas del mundo, solo detrás de India. Hasta aquí la información, le invito a quedarse en la programación musical de La Qué Buena 91.9 y Radio Sensitiva 88.3. Yo soy Chuy Morales.
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6: Padre nuestro que estás en el cielo, santificado sea tu nombre. Venga a nosotros tu reino. Hágase tu voluntad, así en la tierra como en el cielo. Danos hoy nuestro pan de cada día. Perdona nuestras ofensas, así como también nosotros perdonamos a quienes nos ofenden. No nos dejes caer en tentación y líbranos del mal. Amén.
7: Dios te salve, María, llena eres de gracia. El Señor es contigo. Bendita tú eres entre todas las mujeres, y bendito es el fruto de tu vientre, Jesús. Santa María, Madre de Dios, ruega por nosotros pecadores, ahora y en la hora de nuestra muerte. Amén. Cuando María ruega, todo se obtiene, nada se niega.
6: Gloria al Padre, gloria al Hijo y gloria al Espíritu Santo. Como era en un principio, ahora y siempre, por los siglos de los siglos. Amén.

Amigos, ¿cómo están? Muy buenos días, qué gusto saludarlos. En este momento ya son las 11 de la mañana con 6 minutos. Dijo un compita, ¿qué húboles, cómo andan? ¿Cómo anda, producer? ¿Cómo anda, producer? ¿Cómo anda la pandilla por acá? Oiga, me siento muy contento, me siento muy feliz. Ya es juevesito 4 de junio y vamos a regresar al programa. Oigan, buenos días, qué gusto saludarlos. En este momento ya son las 11 de la mañana con 6 minutos. Ya andamos por acá de regreso en el programa. Oigan, después de 2 días que por acá nos ausentamos por temas de trabajo, pero ya estamos por acá con la mejor actitud para saludarlos a todos ustedes. Me da mucho gusto poderte, por supuesto, escuchar y saludar a través de Radio Sensitivo 88.3. Oigan, pues pasarles el contexto de lo que nos tocó vivir en este martes y miércoles, señoras y señores. Pues como lo habíamos anunciado, hay que pasarles el dato, ¿verdad? Pues si no voy a entrar así nada más porque sí entra normal al programa, pues no. El día lunes les avisamos que pues íbamos a estar faltando a los programas martes y miércoles por un tema de promoción allá en la Perla Tapatía, en Guadalajara, Jalisco. Y resulta que el día lunes, pues, estaba programado que nosotros nos íbamos a ir el martes, por ahí como a las 5 de la mañana, 4 de la mañana, pero nos adelantaron las cosas y nos dijeron, ¿sabes qué? Un compita que tengo me dijo, ¿qué húboles? Me dice que se vengan el día de hoy y nos tenemos que mover el mismo lunes por allá a la Perla Tapatía, muchachos. Llegamos por allá con los muchachos de Grupo Egon por allá como a las, era como la 1 de la mañana ya del día martes. Amigos, amigas, y pues desde muy temprano comenzamos movidos a darle con todo. Nos tocó hospedarnos en un lugar que estaba algo retirado de pues, la primera entrevista que teníamos que realizar. Amigos, amigas, y pues nos tuvimos que levantar tempranito a bañarnos, a desayunar, a echar taquito. Le dije a los muchachos, vengas a echar taquito, muchachos. Se echaron un taquito, ¿dónde? Nos trasladamos, por supuesto, donde nos tocaba estar ahí al pendientes, con 1 hora de anticipación para que no hubiera a ver detalles. Y bueno, pues ahí estuvimos saludando a nuestros amigos. Sí puedes decir la marca aquí, ¿no? Produce lo que onda. Pues estuvimos por allá en TV Azteca con nuestros amigos de por la mañana. Por supuesto que nos estuvieron entrevistando y estuvimos platicando con los conductores. Nos tocó, por supuesto, también hacer unas dinámicas con ellos. Y bueno, pues nos la pasamos bien padrísimo. Bueno, pues nos tocó visitar los estudios de TV Azteca Jalisco. Y que la verdad, pues la pasamos increíble. Nuevamente, con mucho respeto para toda la gente bonita por allá de la Perla Tapatía. De ahí nos movimos con los muchachos de La Qué Buena. Por allá, saludos a nuestros amigos de La Qué Buena Guadalajara 97.1. Que estuvimos allá en una activación. Muy contentos que por allá jugamos a una dinámica también muy padrísima. Y que mucha gente, pues nos tocó saludar. Oigan, y quiero comentarles que nos tocó saludar a unas personas que son de San Juan Yurécuaro. Y hasta por ahí nos comentaron, oigan, paisanos. Y unas personas que eran de Morelia, que andaban por allá de visita allá en la Perla Tapatía. Y nos tocó saludarlos ahí. Oye, yo soy de San Juan Yurécuaro. Ya le comentaba, oye, ¿no conoces a mi amiga Noemí? Sí, claro, pues por allá de San Juan Yurécuaro. Y ahí le comencé a mencionar a varias personas. Me dijo, sí, claro que sí, que se había ido por allá porque tenía unas cosillas que hacer. Lleva varios meses por allá. Y una persona de Morelia también, que me dijo que era de Morelia, pero que tenía familia por acá en Contepec, pero que también escuchan la radio. Y dije, no manches, qué padre, qué bonito. Pues nos sentíamos muy contentos de, por supuesto, pues estar recibiendo el cariño de todos ustedes. Imagínense, allá en la Perla Tapatía nos encontramos a muchas personas, pues que son acá de nuestra zona. Y pues nos dio mucha alegría y mucha confianza y mucha, pues la verdad andamos bien nerviosos. Y nos dio mucha seguridad todo esto de sentir el cariño de todos ustedes desde lejos. Estábamos viendo que nos estaban apoyando. También por acá en redes sociales subieron un video por acá en la página de Grupo Egon, que estábamos pues por entrar a TV Azteca y vimos todo su apoyo. Y la verdad, pues todo eso nos dio para arriba. Andamos bien agüitadillos, la verdad, porque pues las cosas no salieron como nosotros esperábamos, pero nos dio para arriba. Luego de ahí, muchachos, nos movimos por allá con nuestros amigos de Fiesta Mexicana, a quienes también les mandamos un abrazo con mucho cariño y mucho respeto, que ahí se subió la entrevista también a las redes sociales. Muchas gracias. Nos movimos también al programa Pa' la Banda, que ese programa va a salir esta semana. Voy a checar a ver si les puedo compartir el link para que por acá los muchachos de Quiero TV nos permitan, por supuesto, pues saludar y que se pueda por ahí ver el video por acá de este lado, la transmisión del programa.
programa que se puso bien padre también. Ahí estuvimos haciendo dinámicas y muy padrísimo también. También nos movimos con nuestros amigos de Conexión Grupera, que también estuvo padrísimo también ahí la entrevista que nos hicieron mi buen amigo Guillermo Cos. Y por supuesto desde La Doña, así se llama este lugar donde pues hacen este programa. Y estuvo muy padre. Pero para esta hora, pues ya eran como la... cuando llegamos a Conexión Grupera, ya eran como las 9 de la noche. Ya llevábamos un día entero de promoción. En ningún momento nos tocó descansar para nada. Nos movíamos como 40 minutos de cada punto. En lo que acomodábamos cosas no nos dio tiempo de nada. Terminamos de Conexión Grupera de la entrevista como a las... casi nada más de las 12 y media. Nos tocó a nosotros entrar a entrevista como 12:30. Íbamos a tocar, pero por el tema de que pues ya íbamos un poquito tarde y que llegamos justos por el tema de las entrevistas, pues nos daba muy poquito tiempo para poder entrar al escenario y todo ese tema. Y pues decidimos que mejor la entrevista solamente porque pues no alcanzábamos a instalarnos. Necesitábamos mínimo para montar todo unos 10 minutitos o 15. Y pues nos daba nada más como 5 porque el programa pues ya llevaba sus tiempos. Y como les comento, para este tiempo, pues ya iban siendo como las, pues más o menos ya iban a ser como la 1 de la mañana cuando salimos por ahí de La Doña, así se llama ese lugar, es como un lugar que donde hacen eventos y todo ese tema, pero pues en ese día, o sea el día martes, estaba vacío, lo dejan libre para el programa. La Doña está al lado de TV Azteca y pues andábamos movidos y perdidos, y al último pues era al lado de TV Azteca, nos hubieran dicho al inicio, llegamos más rápido. Y bueno, pues por ahí, a ese punto, imagínense, nosotros desayunamos como a las 7 de la mañana, que fue que echamos taquito, que les digo que llegamos temprano a TV Azteca y para estar a tiempo, pues era como las 2 de la mañana y apenas íbamos a comer algo. Imagínense, ustedes andábamos ya bien cansados, con mucho sueño, mucha hambre, pero pues nada más estábamos comiendo como que papitas y una agüita o refresco porque no había tiempo de más. Llegamos, el buen Chris se rifó unos huevitos, se rifó un huevito con jamoncito y uno, compramos unos frijolitos enlatados, unas tortillitas que por allá una señora, imagínense ustedes, íbamos saliendo por ahí de la tienda y una señora dice: oiga muchachos, ¿ustedes de dónde vienen? ¿Son de un grupo? ¿Dónde van a tocar? Y les decimos: no, pues vamos saliendo de una gira de medios, somos de Maravatío, Michoacán, por acá venimos a una gira de un grupo. Y fíjese, una señora bonita dijo: ok, ya comieron, ya cenaron. Y le, no, pues ya llevamos. Y la señora nos dijo: oigan, pues si quieren yo les puedo cocinar para que estén bien. Ahí estaba un señor también que pues que saludamos muchísimo, me acuerdo bien que era la familia García, pero pues ya se me olvidó también la calle y todo esto por andar con todo esto, no lo pude anotar, pero le mandamos un saludo. Imagínense, gracias a Dios en todas partes nos encontramos gente muy bonita, o sea, me da sentimiento. Y dijo: ¿qué les falta? No había tortillas allá donde habíamos ido. Y le dijimos que si nos podía vender unas tortillas para pues completar, ¿verdad? Porque no había ni pan ni nada, no traíamos, no llevamos nada y era muy tarde, era muy difícil encontrar ahí algo pues de tortillas, ¿verdad? Lo que queríamos. Y sí había como panes dulces y todo eso, pero tortilla o pan blanco pues no había. Y la señora, bien buena onda, pues nos regaló como 2 kilos de tortillas y dijo: llévense los muchachos, échenle ganas. Y eso me da sentimiento, dijo, hasta un día si llegan a pegarle, pues ya nada más se acuerdan de mí, me vuelven a visitar y los voy a invitar a comer. Y pues ahí está, saludos para esta señora bonita y la familia García por allá de Guadalajara. Y ya regresamos, eran como las 3 de la mañana, terminamos de comer rapidito. Nos echamos un sueñito y otra vez 7 de la mañana para arriba, ya andábamos despiertos, pero para esto, en el lugar donde nos íbamos a quedar... todos los días, pues que nos cancelaron, que porque no sé qué había y no sé qué rollo, y nos tuvimos que mover del lugar. Entonces, para llegar al lugar y todo eso fue un relajo. Ya llegamos bien tarde, dormimos muy poco. Al otro día, 7 de la mañana, ya andamos arriba. Nuevamente desayunamos algo rápido. Hay un cafecito nuevamente ahí. Ah, que subimos un video que era huevo otra vez y frijoles. Y el Chris se rifó una discadita ahí de lo que hubo, le echó de todo y comimos bien rico, ¿verdad? Nos hicimos un cafecito, descansamos un poco y pues para adelante, primeramente Dios, era el último día. Eso fue el día de ayer, ¿verdad? Entonces pues le echamos ganas, nos movimos al primer punto que nos esperaban ya, por supuesto, los muchachos por acá de la gira de medios. Nos movimos a la Bestia Grupera a las 11:20, pero desde temprano pues ya andábamos haciendo otras entrevistas
entrevistas para medios digitales. Luego otra vez con otros medios digitales, que por ahí les mandamos saludos a nuestros amigos de La Buchona, al amigo Rayito, a nuestros amigos de RA Medios, a El Descontrol también, que por ahí estuvimos con ellos, muchas gracias. Luego nos movimos a La Comadre Podcast, que también por allá nos entrevistaron en La Comadre Podcast. También nos tuvimos que mover al 89.5 Radio TV, que por allá también tuvimos otra entrevista. Muchísimas gracias, que por allá estuvimos pues también en entrevista. También nos movimos a Noche de Perros, que también por allá estuvo una entrevista y tocamos, que de hecho eso se los compartimos ahí en las redes sociales y lo pueden checar. Estuvo bien padre, y que por ahí nos pusieron a tocar los muchachos, el buen amigo Gus y por supuesto mi buen amigo Guillermo Cos. ¡Qué óboles, qué óboles! Nos pusieron a tocar y echar un ratito de desorden, de despapaye, y bueno, la pasamos bien bonito. Y pues de ahí, cuando salimos ya de conexión, ah, no, era de Noche de Perros, pues ya les digo, eran como las 12, casi eran 11:30. Y pues ya, ya no teníamos por ahí reservado nada. Y le digo a Cris, ¿qué onda? ¿Qué hueles? ¿Qué hueles? Y le digo, ¿qué hacemos? Y me dice, pues vámonos. Hay que estar mañana temprano allá en Radio Sensitiva. Allá en La Qué Buena, pues vámonos pa' atrás. Y pues con la bendición de Dios, muchachos, pues ya a ese punto no habíamos ya otra vez alcanzado a comer nada. Solamente que llevábamos pan y tantita disquedita que nos había sobrado y le dimos para adelante. Usted no me cree, pero no hay tiempo ahí de nada. El traslado de punto a punto, pues la Perla Tapatía está grandísimo. En unos lugares marcaba 20 minutos por ahí los mapas. ¿Cuál 20? Nos hacíamos una hora porque había mucho tráfico y luego también estuvo lloviendo el día de ayer. ¡Híjole! Se hacía un relajo. Entonces, para movernos casi una hora, del cual pues nada más teníamos programado 40 minutos porque las entrevistas estaban muy juntitas y era todo un show. Pero pues gracias a Dios todo salió muy bien. Aquí a Marabatío, Michoacán, llegamos como eso de las 4:30 de la mañana. Para eso ya eran las 4:30 de la mañana. Por acá le quiero mandar un saludo especialmente, por supuesto, a todos los muchachos de Grupo Egon, al compa Giovanni, al compa Mane, a Carlitos. Un saludo, por supuesto, también al amigo Alan, a Axel, por supuesto, a mi hermano Chris, que desde muy temprano andaban por ahí haciendo ediciones y producciones que ya teníamos atrasadas. Por supuesto, también le mando un saludo para Polito, para la señora Conchita, para el señor Don Paul, para Suri, para Cristina, para toda la pandilla y, por supuesto, para todos ustedes, amigos. Una disculpa que no me pude presentar a programa, pero pues ya le estoy pasando el contexto de lo que nos tocó suceder y que nos tocó pasar. Y para ida y regreso, para nuestra suerte, estaba cayendo un tormentón, pero de esos, y la verdad pues nos hicimos más tiempo de lo que era, porque pues no podíamos venir rápido por el tema de la lluvia y todo ese tema. Y pues ya les pasé el contexto, amigos, amigas, de lo que nos tocó vivir estos días allá en la Perla Tapatía. Conocimos mucha gente también que radican allá en Estados Unidos y nos preguntaban que cuándo andábamos por allá. Y pues ya les comentábamos que primeramente Dios, si Dios nos daba licencia en algún momento, en algún día, pues quizás nos tocaba ir para allá. Y de regreso pues por acá con ustedes, saludo a todo el equipo de Radio Sensitiva que pues ahora sí que estuvieron cuidando por acá las cosas. Un saludote para todo el equipo, para el amigo Choco, para el amigo Kevin, para mi amigo Chuy en las noticias, para Evelyn, para Camila y para todo el equipo que está detrás de Radio Sensitiva, un saludote enorme. Oigan, y pues ya estamos de regreso, muchachos, y habíamos dicho eso del contexto de qué anduvimos haciendo, pues me da mucho gusto estar de regreso por acá, retomando las actividades. Saludos a mis amigos de Temascalcingo, que hoy es jueves de Corpus Christi, y por supuesto hoy en muchos lugares está festejando, por supuesto, esta bonita festividad de Corpus Christi, allá con los chitas. Un saludote especialmente para gente de Temas y para toda la gente bonita que nos escucha aquí en la región. Muchas gracias, estamos de regreso y vamos con este tema, pues andamos promocionando en Perlas Tapatías y que suene bonito aquí en Radio Sensitiva, papá. Oigan, y otra cosa que les voy a comentar, la peligrosa, nosotros no sabíamos, amigos, amigas, ahí un locutor, el amigo Johnny, por supuesto, de la Bestia Grupera, por supuesto, nos platicó que la, fíjense ustedes, nosotros no sabíamos, Chris y yo no sabíamos de esta situación. La peligrosa es una locutora, era una locutora por allá de la Perla Tapatía, por allá en los 90s, amigos, amigas, en los 90s ella era, por supuesto, pues la mera chidota, el referente de la música, el referente de locutoras,
importantes, por supuesto, allá en La Perla Tapatía. Y pues los amigos de la banda Recodo le escribieron la canción de La Peligrosa a esta locutora de radio que allá en los noventas era la mera, mera famosa. Por ahí tenían que ir a llegar a La Perla Tapatía con La Peligrosa a promocionar sus música. Entonces le hicieron esta canción y pues nosotros no sabíamos el contexto, sí sabíamos que era de la banda Recodo, pero pues no sabíamos a quién se la habían escrito. Entonces pues ahí están, La Peligrosa. Son las 11 con 21.

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Se les aprecia, muchachos. Muchos saludos. Muchas gracias. Dicen que andamos en el peluche rojo. Nada de eso. Buenos días, Alegre. Muchísimas gracias por estar con nosotros. Aunque andan desvelados y cansados, saludos para ti. Recibe un fuerte abrazo. Yo dije, no me puedo quedar sin programa.

hasta California, de parte de sus hijos Raúl y Tadeo, y su esposa Yaderia Alegre, muchas gracias. Dice, bonito día, Alegre. Qué bonito, felicidades. Saludos a todos los muchachos del Grupo Ego, especialmente aquí a Cris, que se les aprecia mucho, y ojalá que todo lo que andan haciendo los lleve más arriba. Felicidades, y los queremos mucho por acá. Muchas gracias. Buenos días, Alegre. Felicidades por sus éxitos. Deseo con el son crecido cumpliendo sus sueños. Y dice, callando bocas. Oigan, ahorita que dice que callando bocas, hay mucha gente que también nos estaba diciendo cosas allá en las redes sociales. Y de aquí mismo, de la zona, diciendo que nosotros y que aquello. Pero pues yo creo que es parte de... Que Dios los bendiga. Y pues si vieran todo el esfuerzo, el sacrificio que a veces uno hace, que siempre andamos haciendo, y pues nada más ven quizás la parte bonita, pero no ven todo el sacrificio, ¿verdad? Ni hemos dormido nada. Yo me tuve que ir a estudiar algo tempranito porque me ocupaban allá temprano, y pues aquí estoy de regreso. Y pues aquí estamos echándole ganas. Y pues sí, hay mucha gente bonita, así como ustedes, que nos apoya. Y otra más que dice, muchas cosas muy feas, nada que ver. Pero bueno, pues que Dios nos bendiga, y que a nosotros Diosito nos bendiga el triple.

se les apoya, porque sabemos lo grandes que son. Muchas gracias. Y puro Grupo Egon, Yules. Para los que no sepan por qué estoy.

la transmisión le vamos a regalar el pastel de la radio. ¿Sale, vale? ¿De Marabatío o de Tungareo? Dice, compa alegre, ¿qué hubules, qué hubules? Estuvo chingón el programa de ayer en la noche, noche de perros. Saludos al compa Nepo, hasta León. Gracias, ¿qué hubules, qué hubules? Y no es broma, ahorita mi carnal.

se les extraña mucho. Saludos acá desde Temas. Muchas gracias a la gente bonita por allá de Temas. La canción de los estados para Albertina Gervasio, para su mamá Delfina, a su hija Lupe, Roxana y sus nietos Doñito, Oscar, Meme. Aquí en Tupata lo andamos escuchando la radio. Alegre para toda la familia García González. Para todos los que andamos escuchando la radio. ¡Qué hubo!

Una rolita del amor. Para ti y toda la familia Velázquez Velázquez. A la señora Mari Sánchez hasta San José Soto. Para mi amiga Cristina García, gracias. Quisiera agarrarme el pastel de Sergio Salitrí.

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1: Vámonos con más saludos, muchachos, con más cumbia sonidera. Saludos al aire, por favor, para todos ustedes. Un saludo para Grupo Egon Ajúa. Oigan, échenme la mano. Métanse al Facebook o al TikTok o al Instagram de Grupo Egon. Y denle me gusta a las publicaciones. Échenme la mano, no sea mala onda. Apóyenme, apóyenme ahí con eso. Buenos días, alegre, por favor, en el tema de Grupo Jalado Tamalón. Dice, buenos días, Alegre, aquí reportándome tu amigo Alex, desde Teacher, Tennessee, Languarocha, Sabrosona, Alberto Pedraza, para mis papás, Andrés y Satu, hermanos, hermanas, sobrinos, sobrinas, primos, tíos, para el Boborón y el Barbulias, para Alex Chuy y el tío

Saludos, Alegre, saludos para bendiciones para ti. Muchas gracias especialmente para mis buenos amigos. Ayuda Americana, al amigo Ale. Dice por acá, buenos días, saludos para el amor de mi vida, Armando, que anda trabajando en Super Santa Fe. Dice, ponle la de Tú puedes, Bruce. Good morning, Alegre. Muchas gracias por tu esfuerzo. Ay, ¿saben qué? Se me olvidó comentarles. Que por el cambio de clima, acá en Maramatío, cuando salimos el día lunes por la noche, ustedes se dieron cuenta que estaba lloviendo muy fuerte. Eran las 6 de la tarde, estaba cayendo un tormentón. Y comenzó el cambio de clima. Pues cuando llegamos a la Perla Tapatía estaba haciendo un calor, pero de esos sabrosos. Y durante todo el día estuvo haciendo mucho calor. Cuando estábamos a las entrevistas, el aire acondicionado estaba muy frío. Nos enfermamos, el Cris y yo, de la gripa y la garganta. Y ahorita ando bien malito. No se escucha, no se nota, pero traigo gripa, traigo algo de temperatura. Y también traemos algo de sabrosura en las cumbias. Saludos, Alegre, por favor. Aquí mi piropo. De frontera a frontera suena una canción sonidera. De frontera a frontera suena una canción sonidera. En la reina del cuadrante sensitiva siempre será la primera. Algo de cometas azules. Dice por acá, saludos, Alegre, para el Chalín de Bravo, que andaba perdido en el cerro, con las croquetas de Bravo, y las para el Chonis.

que anda perdido en el Cerro Alegre. Gracias. Buenos días, Aire. Felicidades por su gira. Dice: se veía bien sabrosa su discada. ¡Ah! Los miré en el TikTok. Una canción, la de Ya no me mires así. Por favor, saludos. Me quiero ganar el pastel, pastelería Meli. A la amiga de. Ah, por supuesto, por acá dice Alegre. Estoy escuchando desde Guadalajara, Jalisco. Saludos. Yo vivo por allá en Tungareo. Y ando acá en Guadalajara. Y me tocó ver los medios. Qué felicidad. Saludos a la gente bonita de Michoacán. Y acá andamos escuchando la radio. ¡Órale! ¡Muchas gracias! Dice por acá, Prince Dayana. Arrasaron, chicos. Felicidades. Muchas gracias, Dayanita. Y saludos al tío Jesse. Hasta donde quiera que se encuentre el buen tío Jesse. Buenos días, Alegre. Me quiero ganar el pastel. Ahorita lo checamos, lo del pastel. ¡Qué hubo, les gole! Bonito día, Alegre. Se les extraña en la radio, pero me da gusto que cumplan sus sueños y metas. Muy bonito día, cuídense mucho siempre en su camino. Mi mamá Dorita y Sabina Ferrer de la Ciudad de México. Un tequilita de la banda La Rolita Alegre. Saluditos para la familia Hernández Ibarra. Escuchamos en la colonia Nueva España, en San Lorenzo de Acotepec. Por favor, Alegre, salud para todos ustedes. En Atlacomulco, la cumbiecita de Nuestra Culpa. Muchas gracias.

0: Tenemos más saludos, producer, más saludos. Dice por acá, amigo alegre, saludos, qué bien, estuvo bien padre todo, un saludo enorme.
1: Los quiero.
0: Dice, buenos días, alegre, así pasa, son desvelos, es hambre. Cuando sales de tu casa al lugar de donde uno viene, pero así es el trabajo, así merito es. Suerte, mucho trabajo con esa promoción. Saludos al compa Juan sin miedo, a José. Aquí te mando unas luces, que andamos trabajando, andamos a la chuleta, échale buena música. Y me manda un video, por supuesto, el tío Juan Valdés.

Saludos alegres, ese es el precio de la fama. Se sudan gotas gordas de sacrificios y derraman lágrimas de sangre. Pero ahí van echándole ganas. Muchas gracias. Tu compa Carlitos Carlos. Saludos, compa Carlitos, un saludo enorme. Pero con mucho gusto, ustedes son nuestro motor para salir adelante y seguirle echando ganas.

Ese Chris sí sabe cocinar. Y fíjense que en la noche nos hizo un tecito porque estábamos malos de la garganta. El Chris nos estaba cuidando. Y luego nos hizo una agüita de limón. Porque casi no me gusta por ahí cosas muy muy frías, porque pues ya andábamos malitos de la garganta. Nos hizo un tecito. Ese Chris se rifó. ¡Ahí le va la rolita! ¡No es mi culpa! ¡Éxito 2020!

Esta se llama la cumbia de las tres cruces. ¡Yúboles, yúboles! Saludos, alegres, felicitaciones desde Santiago por el Zícuaro. Para mis hijos Mayra, Mateo, reportándome. Pollería El Pechugón. ¡Yúboles, yúboles! Saludos, alegre, y felicitaciones por su viaje. Éxitos en Guadalajara. En la vida misma. Y que Dios los siga bendiciendo. Para la familia Melchor. Para mi hermana Jovis. Y una cumbia movida. ¡Yúboles, yúboles! Buen día, alegre. Escuché que estuvieron en Fiesta Mexicana. Ya que esa estación la escuchaba cuando vivía en Guadalajara. Y ahora la escucho en el Estado de México. Así es. Allá también está Fiesta Mexicana. Qué bueno que les fue muy bien. Que no se desviaron de la peluche rojo. Saludos para todos los superamigos de parte de Manny Durán, alias la tía Shane. Desde San Francisco, Teopeluco, Estado de México. ¡Ándale! Saludos para Chayito, Lupita, Chío, Olayo. Para toda la pandilla, buenos días, buenos días, buenos días. ¡Qué hubo, les, qué hubo, les! Oigan, neta que quería hasta llorar cuando vi sus comentarios. Que los vi que estaban comentando. Que toda la pandilla, toda la gente bonita que nos escucha en la radio. Ahí estaba comentando, no saben. No saben el sentimiento que te da. Que pues acá sientes el apoyo. Se siente bien bonito porque, como les comentaba, pues no habíamos comido. Para empezar, no habíamos comido desde la mañana. Eran las 9 de la noche ayer en el programa. Hacía un calorón, pero sabroso. Mi carnal y yo andábamos bien enfermos de la garganta. Yo no me pude recuperar. Tenía el cuerpo cortado. Y mi carnal Chris andaba bien malo de la garganta también. Pero vimos sus mensajes. Vimos sus saludos y nos dio para arriba. Yo pienso que si no hubiéramos visto el apoyo de ustedes, neta que si nos ya les dimos hoy, pues ya. Mejor ya no hacemos la entrevista. Andábamos bien, ya. Y hoy también andábamos así, pero dije, no. Si ellos no me dejaron, pues yo tampoco. Y aquí andábamos echándonos de ganas. Qué bonito se siente ese sentimiento de ver que ustedes están ahí presentes. Muchas gracias. No hay con qué pagárselos. Que Diosito me los bendiga. Dice por acá, buenos días, alegre, buenos días, buenos días, buenos días. Los felicito por su gira. ¡Ah, la amiga Noemí! Estuvo presente ahí comentando. Y se estuve mirando y la verdad me conmovió, me puse sentimental. Le doy gracias a Dios porque pues han llegado muy lejos. Ánimo, puro grupo Ego. Sufrieron, pero su recompensa fue la mejor. Así es. Les voy a llevar la música de grupo Ego por allá en la Perla Tapatía. Nuevamente un saludo para los chicos de grupo Ego. Especialmente para Cris el Alegre. Primeramente Dios. Que todo lo que nos está diciendo acá la amiga Nami se cumpla. Primeramente Dios. Y aquí vamos a andar echándole ganas, echándole kilos. Saludos, Alegre. Qué gusto que están de regreso. Mándame saludos para la familia Marcelo Reyes. Yo te escucho aquí en Las Joyas. Saludos, Alegre, para Cámara, Guanajuato. Para mis compañeros Juan Antonio y Mario. Para el compa Juan Sin Miedo. Saludos para el compa Juan Sin Miedo. Saludos, se les extrañó mucho en la radio. Para todos ustedes, familia García Cruz de Guapamacátaro. Para mis tres amores, para mis hijas, para mi mamá, para mi papá. Y para todos ustedes, Alegre, ánimo, ánimo. ¿Qué onda, bro? ¿Cómo se llama la canción que tienes de fondo? Era la que estaba como en el minuto 40. Híjoles, ahí sí te voy a quedar mal, no sé ni cuál era. ¡Qué boles, qué boles! Ahorita vamos a mencionar misa de primer viernes de mes. Este viernes 5 de junio en la capilla de San Agustín, colonia, a las 5 de la tarde. Y en la colonia capilla Cristo Rey a las 7 de la noche. Presidida por mi gran amigo el padre Ricardo. Se les hace la cordial invitación allá en San Juan Yurécuaro, por supuesto, para que puedan acompañarnos a pues esta misa el día de mañana, primer viernes de mes. Mañana a las 5 capilla de San Agustín, a las 7 en la capilla Cristo Rey.

Saludos, para mis papás Antonio Piña y mi mamá Lucía García, que los queremos mucho. ¡Qué hueles, qué hueles! Para los cherros de Wisconsin, para Ulises y Chutes, que nos andan escuchando. ¡Qué hueles, qué hueles! Para la banda de Atizapán de Zaragoza, donde se baila la cumbia sabrosa. ¡Qué hueles, qué hueles, qué hueles! Estamos de regreso, muchachos, con buena cumbia sabrosa. ¿Qué más? Dice por acá.

ok, ah, a la okay, terminación 6228. Oigan, si alguien quiere adoptar a tres perritas, tres cachorritas que las encontraron abandonadas. Bueno, si alguien por acá quisiera rescatarlas, adoptarlas, que nos comente con mucho gusto. Por ahí les podemos dar más información. Yo las adoptaría, pero ya tengo varios que han adoptado. Y son bien traviesos. Saludos a Radio Sensitiva desde Ixmiquilpa. Una cumbia sabrosa a la gente de Ixmiquilpa. Saludos a felicitaciones para DJ Infierno. Un saludote cordial, carnalito. Saludos. Para la raza de Emiliano Zapata, municipio de Senio desde New Jersey. Para el compa Tomás de Torreblanca. Y la gente de Tepetongo, compa Alex. Saluditos, compa Alex. ¡Ánimo! ¡Ánimo! Saludos alegres para Laurita Mesa. Y para toda la gente bonita de Bravo, saludotes. Para la gente de Chicago, felicidades, no me perdí ni una de sus entrevistas.

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0: Amigos, amigas, estoy de regreso con mucho gusto para todos ustedes. Muy buenos días. Oigan, ya son las 12 del mediodía con 7 minutos. Vámonos en este momento con los ganadores de pastel. Oigan, como les había platicado, si me compartes por ahí que le dice me gusta, que reaccionaste a alguna de las publicaciones allá de Grupo Egon, te vamos a dar el pastelito el día de hoy en Marabatío. Por supuesto, gracias a Pastelería Sambel. Y en Tungareo, gracias a Pastelería Melis. Mándamelo, pero en calor, para que te lo puedas ganar, por supuesto. Así que, pues ánimo, ahí te lo encargo que me lo mandes al 447-153-8488. ¿Sale, vale? Y antes de continuar, pues también tenemos las recargas, así que ¡vámonos con la recarga, muchachos!
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0: Señoras y señores, tenemos recargones del Alegre. Así que los que participen, pues de una vez les mando una notita de voz y me tienen que decir cómo se llama esta rolita a través de nota de voz. Los que quieran ganarse el pastel es a través de mensaje normal. ¿Sale, vale? No se confundan. Es a través de mensaje normal. Los de pastel me mandan la fotito de que ya compartieron o le dieron me gusta algo de Grupo Egon. Y los que quieran ganarse la recarga es a través de nota de voz. Muchachones, les pregunto cómo se llama esta rolita para que participes.
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0: ¿Cómo se llama? ¿Cómo se llama esta rolita y quién la canta? ¿Quiénes la cantan? Tienen 5 segundos para que participes por la recarga.
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0: yo la daría, chiquitita.
2: Yo la daría.
0: 5 segundos, señoras y señores. ¿Cómo se llama la rolita?
1: Alegre.
0: Se les acabó el tiempo. Tiempo, producer, se acabó el tiempo. Vámonos en este momento con los participantes. Oigan, como fueron muchas notas, se la vamos a dar a la nota número 4, porque hoy es 4 de junio y pues vamos a ver quién de nuestros participantes es la nota número 4 que participó. ¿Cómo fueron llegando, producer? Adelante.
3: Sin ti, del grupo Egon Alegre.
0: Sin ti, esa es la 1. Esta sería la 2.
4: Grupo Egon, sin ti.
0: Esta sería la 2. Esta sería la 3, muchachos.
5: Sin ti, de Grupo Egon.
0: Ahí está, si se la sabe. Y esta sería la 4.
6: Hola, amigo Alegre, se llama Y Yo a Ti, de Grupo Egon.
0: ¡Ay! Bueno, pues no se llama así, entonces nos vamos con la número 5, ¿no? Pues para que amarre macizo. La número 5.
7: Se llama El Problema y lo canta Grupo Egon.
0: ¡No! Vámonos con las 6, adelante.
8: Se llama Sin Ti, de puro Grupo Egon.
0: Ahí está. Márcale, producer, a nuestro participante.
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0: el... Le estamos marcando la terminación 8908. 8908. Hola, buen día, ¿con quién tenemos el gusto?
9: Bien, ya, estamos alegres aquí con tu amigo Chuy.
0: Amigo Chuy, ¿cómo andas, carnal?
9: Aquí andamos al 88.3 y pasaditas.
0: Oiga, qué gusto saludarlo, amigo. Saludote enorme. ¿Cómo está el clima por allá en la Unión Americana?
9: Aquí andamos con harto calor, Alegre.
0: Hay que echarle ganas, echarnos unas bien frías y puro padelita, dijo mi abuelita. ¡Sale!
10: ¡Qué óboles!
0: Vámonos en este momento, carnalito, con la pregunta. ¿Está listo?
9: Sí.
0: La pregunta dice más o menos así. ¿Cuándo es el primer partido de este mundial y quiénes son los dos países que se enfrentan? Ya se viene el mundial y tenemos que saber. 5 segundos.
9: Regalada. Es el 11 de junio, México, okay. Contra
0: 3, 2,
9: Sudáfrica.
0: 1.
9: México contra Sudáfrica. México, Sudáfrica, el 11 de junio.
0: ¡Sí! Carnalito, te acabas de ganar una recargota de 100 pesotes, moneda nacional, muchas felicidades. Oye, ¿le quieres mandar un saludo a alguien o qué ondas?
9: Saludos aquí para el Alex, para el tío G.
0: Ajá.
9: Allá para toda mi familia, hasta tu pata, para mi mamá, para mis hermanos, para mis tías, primos y tíos.
0: Oiga, carnal.
9: Allá para mi esposa Esme, la güera, hasta allá está la paletería La Güera, ahí en el mero centro de Tupátaro, Michoacán.
0: En el mero centro hasta Tupátaro, Michoacán, Ajua. Oiga, le iba a preguntar, ¿a quién o cuál es su pronóstico de este partido de México-Sudáfrica?
9: No, pues va a ganar México, Alegre.
0: ¿Cuántos, cuántos? Más o menos el pronóstico.
9: Un
0: 3-2. Órale, pues ya está. El apoyo para nuestra selección mexicana este próximo 11 de junio. Carnal, en un momento te marcamos para tomarte tus datos. ¿Sale, vale?
4: Dele. Sí, mamá, prende la radio que estoy escuchando a la Alegre.
0: ¡Préndale a la radio, muchachos! ¡Que nos vamos a echar una bien fría! Muchachos, bonito día, excelente jueves.
9: Gracias, igualmente Alegre. Ándele. Excelente jueves para todos los radioescuchas.
0: Bonito día, vámonos con música, son las 12:12.
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0: Le recuerdo, muchachos, que si te quieres ganar el pastel, me debes de enviar la evidencia de que le dice me encanta o me gusta o reaccionaste a alguna de las publicaciones de Grupo Egon del día de nuestra gira de medios de ayer o de antier. Si me lo mandas, te vas a poder ganar el pastel en Marabatío o en Tungareo. Vámonos con la rolita que les voy a poner a continuación. No estoy recibiendo llamadas. Ahorita toda la dinámica es por participación. Ustedes deben de participar a través de las redes sociales. Perdón, del WhatsApp. Pues sí, red social por WhatsApp. Y pues ahí te ganas la dinámica. Si contestas correctamente cómo se llama la canción que te voy a presentar en un momento, puedes participar por la recarga. Yo mismo te marco. ¿Sale, Valen? Así que, producer, sí, a la tienes lista. Suéltala que ya camina, compadre, dijeron por ahí. ¡Ánimo!
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0: ¿cómo se llama esta rolita aquí en la calle?

0: facilita, ¿quién la canta? Son dos artistas los que están cantando esa rola. Así que díganme, ¿quiénes cantan esa canción y cómo se llama? ¡Se acabó el tiempo! ¡Qué boles, qué boles! Vamos a ver quién nos contestó correctamente. Vémonos con la primera nota de voz. ¡Adelante! Producer, ahí está. ¡Adelante, adelante!
1: Es Cosme Tadeo y Edén Muñoz.
0: ¡Ahí está! ¡Se la sabe, mi carnal! ¡Todas, todas! Le estamos marcando a la terminación 7643. Hola, buen día, ¿con quién tenemos el gusto? Ah, no nos ha contestado. Ah, sí. Hola, buen día, ¿con quién tenemos el gusto?
1: Con Leo Hernández, compa Alegre.
0: Compita Leo, ¿cómo andas? Qué gusto saludarte, carnal.
1: Igualmente, Alegre, se le extraña en la radio.
0: Ah, discúlpame, carnal, ahí vamos a tratar de no faltarle, pero era necesario el día de ayer y antier andar por allá en la Perla Tapatía. Carnal Leo, ¿hasta dónde te estoy llamando, carnal?
1: Santiago Coachochitlán.
0: Oye, qué bonito Santiago Coachochitlán. Qué bonita la gente y qué animosa andan. Oye, ¿estás listo para participar, amigo?
1: Pues más o menos, Alegre.
0: Oye, Leo, ¿qué es lo que te quieres ganar?
1: El recargón.
0: ¿El recargón?
2: ¡Ah! Los recargones del Alegre.
0: Hubiéramos empezado por eso, avanzamos de volada. Carnal, te hago una pregunta. Contestas correctamente, tienes 5 segundos para contestarnos la siguiente pregunta. ¿Cuántos años tiene un bienio? ¿Cuántos años tiene un bienio? 5 segundos. 5. 4. ¿Cuántos? 3. ¿Cuántos?
1: 2.
0: 1. Y tu respuesta es... ¡correcta! ¡Sí! Amigo, te acabas de ganar una recargota de 100 pesotes, moneda nacional. Oye, ¿qué estación de radio escuchas en Santiago, Coachochitlán?
1: Yo escucho Radio Sensitiva con el compa Alegre.
0: ¡Ajúa! Oye, amigo, se acaba de ganar esta recargota. En un momento le marcamos para tomarle sus datos. ¡Muchas felicidades! ¿Sale, vale?
1: Gracias, Alegre.
0: Un bonito día, bonita tarde, bonito jueves. Gracias. Vámonos con música, vámonos con música.
3: Sí,
0: regresamos con el ganador del pastel. Les encargo, ganadores, que me manden una fotito de que reaccionaron a una foto de Grupo Ego en una publicación. Algo que anduvimos haciendo ayer. Te ganas el pastel de Marabatío o te ganas el pastel de Contepec. ¿Sale, vale? Perdón, de pastel de Marabatío o de Tungareo. 12-23.

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0: Terminamos, ¿va? Vamos a dar el mención de los ganadores de pastel. Como les comentaba, tenemos pastel únicamente en Marabatío y en Tungareo. Sale, va, déjame. Muchas felicidades en Marabatío. A ver, déjame revisarlo. Este es el de Marabatío y estas son las recargas. Ok, ganador del pastel de Marabatío, de en terminación 7630, dice: alegre, buen día, me gustaría ganarme el pastel de Marabatío, pastelería Sambel, porque el día de hoy estoy festejando a mi hija acá en Marabatío. Órale pues, ganador del pastel de Marabatío, terminación 7630, le mandamos un abrazote, muchas felicidades y gracias a nuestros amigos de pastelería Sambel en Marabatío.
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0: Y ahora nos vamos con el ganador del pastel de Tungareo. Dice por acá: buenos días, alegre, quisiera ganarme el pastel de Tungareo de Pastelería Melis, muchas gracias. Terminación 4159. Le mandamos un abrazote. Terminación 4159. Que se gana el pastel de Tungareo. Gracias a Pastelería Melis.
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0: Oigan, le quiero mandar un saludo muy especial para las peregrinas y peregrinos a Pía Salvatierra, que este año no pude por allá saludarlos, no les pudimos llevar una coquita bien fría, que yo sé que iban caminando y echándole muchas ganas, y pues de verdad que sí, me acordé mucho de ellos, me dio mucha tristeza no poder ir, pero el sábado tuvimos evento con Grupo Egon, el domingo tuvimos evento con Grupo Egon, y luego les digo que me comentaron por acá que teníamos que estar en Guadalajara el lunes. Entonces yo tenía pensado ir el lunes, pero me marcan y saben que tienen que estar por aquí. ¡Qué húboles! Tienen que estar acá en Guadalajara el día lunes y ya no nos dio tiempo de nada. O sea que desde el sábado andamos echándole kilos. El sábado llegamos a... Es más, el sábado ni dormimos, ahora que me acuerdo. Terminamos el evento y de ahí llegamos a Tepetongo. De Tepetongo llegamos a el lunes acá a Marabatío. De Marabatío, pues tuvimos que salir a Guadalajara y todavía no hemos descansado porque hay cosas que hacer. Pero quiero, retomando esto, mandarle un saludo especialmente a las y los peregrinos a Pie Salvatierra. También la señora Conchita, que pues estaba también con muchas ganas de ir, pero también muy preocupada porque pues nosotros nos íbamos y así. Y pues también le mando un saludo con mucho cariño a mi mamá, a mi papá, que siempre se quedan bien preocupados y al pendiente pues de nosotros. Y por esa razón pues también ella no pudo asistir. Andaba pues también ayudándonos con muchas cosas acá que estaban muy pendientes. Le mando un fuerte abrazo pues para mi mamá, la señora Conchita, que siempre anda al 88.3 y pasadita. También vi algunos comentarios de mi amiga Gloria González, si me acuerdo bien. Miren, hasta me acuerdo bien. También de Rosaura Chiquis Olayo, en una de las transmisiones que pues andábamos haciendo acá en la radio, perdón, de Grupo Egon, y que comentó que les hacía falta su coquita. Si Dios nos permite, nos da licencia el próximo año, por allá nos saludamos. ¿Sale, Valen? Y pues ahora sí que principalmente a Fray José Pérez, que siempre intercede por nosotros, con mucho cariño a Fray José Pérez. Pues, por supuesto, esta peregrinación que sale de Salvatierra, de San Miguel Curaguango a Salvatierra, a todas las y los peregrinos, con mucho respeto, saludotes para todos ellos. Señoras y señores, yo me despido, como les comentaban, un poquito malo de la garganta, de la gripa y de todo, pero pues aquí andamos tratando de no faltarles tanto. ¿Sale, Valen? Les mando un fuerte abrazo, muchas gracias a todas las personas bonitas que reaccionaron, que compartieron, que mencionaron, que dijeron algo ahí en los comentarios. Muchas gracias, que pasen una bonita tarde. Y si Dios nos permite y nos da licencia, nos saludamos el próximo día de mañana. Oigan, importante, participen en la dinámica que tenemos en las redes sociales. Gánate una comida para papá, por supuesto, con mis amigos de Andros Grill de Marabatío. Las bases ya están en las redes sociales. Coméntale, compártele, va muy bien. Apoya a tu favorito. Y por supuesto, pues obviamente, tú también, si ves alguna foto que te llame la atención, apóyala. ¿Sale, Valen? Apoya a tu favorito y ayúdanos para que esta dinámica siga creciendo y siga avanzando. Los queremos mucho y échale ganas allá a la dinámica. Saludotes, son las 12:37, hasta la próxima. Juímonos, vámonos, vámonos. ¿Dijo quién? Vámonos, vámonos, que ya nos dieron. ¿Qué hueles? Ah, esa frase también la dijo mi amigo Memo. ¿Qué hueles? Vámonos, que ya nos dieron. ¡Vámonos!
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1: ¿Qué tal, amigos de La Qué Buena 91.9 y Radio Sensitivo 88.3? Yo soy Chuy Morales y estas son las noticias. El embajador de Estados Unidos en México, Ronald Johnson, hizo un llamado a fortalecer la cooperación bilateral en materia de seguridad y combatir de manera conjunta a los grupos del crimen organizado que operan en ambos lados de la frontera. A través de un mensaje difundido en redes sociales, el diplomático señaló que la lucha contra los cárteles debe de ser factor de unidad entre ambos países y no motivo de confrontación política. Johnson afirmó que los ciudadanos de México y Estados Unidos comparten el interés de vivir en condiciones de seguridad y paz, libres de la intimidación, la corrupción y la violencia que atribuyó a las organizaciones criminales. Asimismo, consideró que convertir los desafíos de seguridad en disputas políticas representa una oportunidad desaprovechada para fortalecer la relación bilateral y proteger a la población. La Fiscalía General de la República informó el lunes que una organización criminal dedicada al lavado de dinero y a la falsificación de facturas defraudó al fisco por 12 mil millones de pesos. En conferencia de prensa, el fiscal especial en investigación de asuntos relevantes y vocero de la Fiscalía, Ulises Lara, señaló que la red delictiva El Caballito, desmantelada el pasado viernes por autoridades federales, habría lavado esa cantidad de dinero mediante distintas operaciones financieras ilícitas, principalmente a través de la falsificación de facturas. Tras investigaciones, las autoridades identificaron que la agrupación El Caballito operaba a 15 empresas y asociaciones civiles que utilizaba como fachada, cuyos domicilios fiscales se encontraban en los estados de Jalisco, Colima, Michoacán, Aguascalientes, Sinaloa, Sonora y Quintana Roo. Este lunes, Ulises Lara explicó que durante dichas diligencias se ejecutaron órdenes de detención en contra de los líderes y de otras 6 personas, 4 mujeres y 2 hombres, a quienes se les identificó como posibles integrantes de la organización delictiva. Dijo que tras quedar a disposición de la autoridad judicial, el pasado fin de semana se llevó a cabo la audiencia inicial en la que ministerios públicos imputaron a dichas personas por su posible participación en el delito de expedición de comprobantes fiscales falsos, obteniendo la medida cautelar de prisión preventiva oficiosa en su contra. El arranque del paro indefinido por parte de la Coordinadora Nacional de Trabajadores de la Educación generó incertidumbre entre los padres de familia y sugirió la pregunta: ¿habrá clases? Cabe aclarar que en el calendario de la Secretaría de Educación Pública no se establece al 2 de junio ni a ninguna otra fecha próxima como día de descanso obligatorio o un día feriado oficial, así que el martes las actividades deberían de ser y llevarse con normalidad. No obstante, derivado del paro

0: De la CENTE, habrá escuelas que no podrán operar parcial o totalmente debido a que los docentes no acudirán a trabajar. En Chiapas, Oaxaca, Guerrero, Michoacán, Veracruz, Zacatecas, Yucatán, Baja California e Hidalgo. También en la Ciudad de México y en el resto de entidades del país, la posibilidad de que suspendan las actividades escolares por falta de docentes es menor. Ante esta situación, se recomienda a los padres de familia que contacten con los directivos o docentes de las escuelas de sus hijos y pregunten si habrá actividades en los planteles. Hasta aquí la información. Le invito a quedarse en la programación musical de la Qué Buena 91.9 y Radio Sensitivo 88.3. Yo soy Chuy Morales.
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7: Es la 1:04.
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9: Otra más de las cumbias originales, sus compas de Fuerza Régida y Grupo Frontera. Vuélvele a marcar, compa Carlos.

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1: Buenas tardes, Sensitiva. Habla Catoño, acá, desde acá andamos, salida Tlalpujagua, por ahí ando con el primo Migue. Dice el primo Migue que quiere escuchar algo del grupo Egon, el Toro Pinto, porque dice que ahora sí anda como a él le gusta. Gracias.

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1: Buenas tardes, amigos de las voces del WhatsApp. Quisiera que le mandaras un saludo a la contestana de mi Jafet y quisiera que me pusieras una canción de Mujeres Bravas de Los Rehenes. Saludazos aquí del amigo Mau.

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2: Hola, hola, bonita tarde, voces de WhatsApp, es el Citivo 88.3, espero y todos se encuentren bien ahí en cabina, en especial la personita que está frente al programa voces del WhatsApp. Por favor, serías tan amable de complacerme con la canción Te Buscaré con el grupo Cadena.

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1: ¿Qué tal, Rosencita? Un saludazo para el Kiko Ávila, Alex el Cachetón. Ahí sí le puede poner la del sacadito de Tierra Cali, para que se ponga a bailar y saque poquito la cruda. Gracias.

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Buenas tardes, Radio Sensitiva. ¿Me puedes complacer con la canción de Mi Última Caravana, dedicada hasta el cielo para el amigo Conch, que acaba de fallecer apenas el día de ayer? Y un saludo a la familia Cruz Macías. Te escuchamos aquí en Toluca La Villa. Gracias.

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2: Buenas tardes, Radio Sensitiva. Quiero mandar un saludo para Joaquín Cruz de Tungarero, de parte de una admiradora. Quisiera que me pusieras la canción de Tus Mentiras de Muy Bobadilla. Gracias.

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1: Muy buenas tardes, Radio Sensitiva. Espero y me pueda complacer con una canción de Tierra Cali, Caminos de Michoacán. Un saludo para el patrón y Chiquilín y Manuel, que hayan chambeando. Espero y me la puedan complacer.

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3: Hola, ¿qué tal, hermanos? 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
8: Es la 1:45. 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
3: Hola, buenas tardes, voces del WhatsApp. ¿Me podría poner la canción de Noches Amargas con Julián Álvarez?

con la canción Pueblo Querido ahí con los Tigres del Norte, por favor, para saludar al compa Sarco, al compa Apo, que andan instalando ventanas y escuchando Radio Sensitiva, Number One aquí en el estado de Missouri. Muchas gracias.

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1: Buenas tardes, Radio Sensitiva. Espero que me puedas complacer con la canción de Lágrimas del Corazón de los Tigres del Norte. Un saludo para mis hijas, Fabi, Karel, Naomi, para mi esposo Javier Bolaños, para toda mi familia de la comunidad de Santa Elena, de Guapa, de Campo Hermoso, y para todos mis amigos de aquí de la colonia de San Juan Yurecuero. Gracias, excelente tarde. De parte de tu amiga César.

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0: 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Son las 2:06. 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
1: Hola, hola, ¿qué tal? Buenas tardes, Radio Sensitiva, amigos de las voces del WhatsApp. Por favor, me pudieran complacer con una canción de Efecto Elegante. Préstame tu corazón. Muchas gracias y que tengan bonita tarde.

0: ahí quedamos desde el ensayo.
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2: Buenas tardes a Radio Sensitiva. Quiero que me mande la canción de Chalino Sánchez, Los Chismes, para la familia Luz Gervasio, Telles Luz y Luz Cruz, que escuchamos aquí en Tu Pátaro. Gracias.

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1: Hola, buenas tardes, Radio Sensitiva. ¿Podrían complacer con la canción Chamaco Moderno con Grupo El Tiempo, por favor? Para escucharla aquí en mi trabajo, y yo aquí en mi trabajo escucho Radio Sensitiva 88.3 porque conecta mis sentidos. Saludos para el amigo Juan Sin Miedo y el amigo Juan Valdés. Y pues espero que tengan una muy bonita tarde, amigos locutores.

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1: Hola, buenas tardes, Radio Sensitiva. Tú me pones la canción de Patrulla, la palita. Gracias, bonita tarde.

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1: Hola, Resistiva, por favor, complaceme con la canción La Negra Campanera de

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2: Primeramente Dios, ¿qué le quiere decir usted a las personas que nos escuchan aquí por la radio?
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0: Son las 2:44. 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
1: Hola amigos de la Rolling Stone, ¿puedo poner la canción de Lenin Ramírez con Pancho Barraza? Vuelve por favor, que te escuchemos aquí en la colonia del Panteón, que ya estamos haciendo el pan. Muchas gracias.
2: Y muchas gracias.

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2: Muy buen día tengan todos ustedes, queridos radioescuchas. Hoy, jueves 4 de junio del 2026, traemos para ustedes la lectura del Santo Evangelio según San Juan, capítulo 6, versículos 51 al 58. En aquel tiempo Jesús dijo a los judíos: Yo soy el pan vivo que ha bajado del cielo. El que coma de este pan vivirá para siempre, y el pan que yo les voy a dar es mi carne, para que el mundo tenga vida. Entonces los judíos se pusieron a discutir entre sí: ¿Cómo puede este darnos a comer su carne? Jesús les dijo: Yo les aseguro, si no comen la carne del Hijo del Hombre y no beben su sangre, no podrán tener vida en ustedes. El que come mi carne y bebe mi sangre tiene vida eterna, y yo lo resucitaré el último día.

0: vivirá para siempre. Palabra del Señor. Cuando no reconocemos a Jesús en la Eucaristía, tampoco comprendemos la magnitud de su amor, tampoco comprendemos la magnitud de su entrega y donación en la cruz para nuestra salvación. Este amor, semejante al de una madre que alimenta a sus hijos con su vida, se vuelve cercano cuando vinculamos nuestra vida con la de Jesús, permitiéndonos recibirlo y participar de su mesa. Jesús quiere que vivamos como hijos e invitemos a otros a esta relación de amor con Dios Padre. Hoy celebramos la solemnidad del cuerpo y la sangre de Cristo. En esta celebración se tiene presente la secuencia que dice: al Salvador alabemos, que es nuestro pastor y guía. Alabémoslo con himnos y canciones de alegría. Alabémoslo sin límites y con nuestras fuerzas todas, pues tan grande es el Señor que nuestra alabanza es poca. Gustosos hoy aclamemos a Cristo, que es nuestro pan, pues Él es el pan de vida que nos da vida inmortal. 12 eran los que cenaban y les dio pan a los 12. 12 entonces lo comieron y después todos los hombres. Sea plena la alabanza y llene de alegres cantos, que nuestra alma se desborde en todo un concierto santo. Hoy celebramos con gozo la gloriosa institución de este banquete divino, el banquete del Señor. Esta es la nueva Pascua, Pascua del único Rey, que termina con la alianza tan pesada de la ley. Esto nuevo, siempre nuevo, es la luz de la verdad que sustituye a lo viejo con reciente claridad. En aquella última cena, Cristo hizo la maravilla de dejar a sus amigos el memorial de su vida. Enseñados por la Iglesia, consagramos pan y vino, que a los hombres nos redimen y dan fuerza en el camino. Es un dogma del cristiano que el pan se convierte en carne y lo que antes era vino queda convertido en sangre. Hay cosas que no entendemos, pues no alcanza la razón, mas si las vemos con la fe, entrarán al corazón. Bajo símbolos diversos y en diferentes figuras se esconden ciertas verdades maravillosas, profundas. Su sangre es nuestra bebida, su carne nuestro alimento, pero en el pan o en el vino Cristo está todo completo. Y les comparto la bendición en el nombre del Padre y del Hijo y del Espíritu Santo. Amén.
1: Son las 3 de la tarde, la hora de la misericordia. El mejor momento para rogar a Jesús misericordioso es a esta hora, porque así lo dijo Jesús a Santa Faustina: hija mía, a las 3 de la tarde pide por el mundo entero, especialmente por los pobres pecadores. Sumérgete en oración allí donde estés, aunque sea por un brevísimo instante. Esta es la hora de la gran misericordia para el mundo entero. En esta hora, nada le será negado al alma que lo pida por los méritos de mi pasión. En esa hora puedes obtener todo lo que pides para ti y para los demás.
2: Oh fuente de vida, insondable misericordia divina, abarca al mundo entero y derrámate sobre nosotros. Oh sangre y agua que brotaron del sagrado corazón de Jesús como una fuente de misericordia para nosotros, en ti confío.
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1: Son las 3, con 3 minutos. 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
2: Sí, compadre, ya estamos contigo, estamos de retoño, son las 3 de la tarde con 5 minutos y vamos a meterle candela, vamos a meterle sazón, batería y requesona a nuestra programación vespertina. Ya lo sabes, te saluda tu compa Choco desde las cabinas de Radio Sensitiva 88.3. La que, compa, la que, chicos de Mario, la que conecta tus sentidos. Oigan, si saben, si se las zapa, que se las cuen. Así que en este momento ponte en contacto conmigo 447-107-7723. Y recuerda que estamos completamente en vivo y en directo desde el 88.3 de tu radio FM y a través de internet, por supuesto. Y estamos completamente en vivo y en directo y escuchas el Choco Power. ¡Ay, ay, ay! Vámonos, señoras y señores, con los mensajes que ustedes amablemente nos hacen llegar. Gracias. Dice, ¿qué onda, cachetón? Jálate por un pan de arándano. ¡Oh, ulala! Oye, eso se ve chidotote. Quisiera que me pusieras una canción de la MS, El Trabajo es la Suerte. Mándale saludos a mi doña, la señora Vianey. Saludotes a la señora Vianey, por supuesto. Dice, mándale saludos a mi hija Fer. Mándale un toma, saludos a Kim, de tu amigo Mau, mándale el Choco Power. Órale, va que vamos a mandarle su toma. Por supuesto, también vamos a mandarle todo el Choco Power. Todo el Choco Power. Del mundo mundial. Claro que sí, compadrito, te mando un abrazo. Que tengas una excelente tarde. Dime con qué canción te voy a complacer. Y por supuesto, ve preparando tus memes, porque en punto de las 3:30 nos vamos a lanzar con los memazos. Así que ya lo sabes, vete poniendo en contacto conmigo, solicítame tu canción y vete metiendo internet, Facebook, Instagram, TikTok y veme buscando unos memazos bien sabrosos, porque tú me compartes tu memazo y yo te pongo tu rolita. ¿Cuál? No lo sé. En punto de las 3:30, vámonos con música, vámonos con éxitos. Manda MS, El Trabajo es la Suerte. 3:07, un abrazo para toda la gente bonita que está en la chamba. Ya falta menos, compadre. Ya falta menos. Son las 3:07. ¡Uy, uy, uy!

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2: Bien, pues ya son las 3 con 14 minutos. ¿Listos? ¡Vámonos! Dice por acá, muy buenas tardes, Choco. Me gustaría que me complacieras con la canción de 2911 de los hermanos Espinosa. Vamos a escucharla, claro que sí, va y vemos que chao, claro. Dice, ¿qué tal? Muy buenas tardes, Radio Sensitiva. Un saludo para Teresa Mendiola, de parte de Francisco, que la amo, hasta Taquería Doña Tere. ¡Órale! ¡Saludotes! Claro que sí, para toda la gente chula que nos escucha, bueno, que en estos momentos se está preparando los sagrados alimentos. Les mandamos un abrazo, que tengan un excelente y muy bonito día. Y bueno, toma tu celular y ponte en contacto con nosotros. Siempre, esta vez. Dice por acá, amigo Choco, muy buenas tardes. Dice, por favor, compláceme con una canción movidona, un cumbión. Estamos preparando la comida, te escuchamos acá en Casablanca. ¡Órale! ¡Claro que sí! Gracias para toda esa gente bonita que nos está escuchando en Casablanca. Y ya como lo comentábamos, bueno, pues si tú estás en los sagrados alimentos, provechito. Provecho, provecho, provecho. ¿Cómo va a estar el clima para el día de hoy, chicos? ¡Va que va! ¿Listo, chicos? ¡Vámonos! Dice por acá. Bueno, se pronostica pues ya en unos momentos más, más agua, agua, agua, agua y mucha agua. Esperemos que no tanta, si no nos vamos a ahogar, chicos. ¡Listos! ¡Vámonos con música! ¡Vámonos con un cumbión bien locochón para mi comadre que está preparando la comida y para todas mis comadres que en estos momentos están preparando, pues, el piperín! ¡Claro que sí! Son las 3:16. ¡Dime con qué rolón te voy a complacer! ¡Voy y vengo!

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Claro que sí, mi compadre, ya estamos de regreso. Vámonos con más, dice... si me puedes poner la canción de la Onza de Ferrero de Banda Roja, por favor. Vamos a checarla, claro que sí. Dice por acá, ay, Dios mío santo. Espérenme tantito, me ando desarmando ya. La edad, ya saben. Dice, hola Choco, muy buenas tardes, ¿cómo estás? Espero que te encuentres muy bien, de salud, son mis mejores deseos. Siempre es un gusto escucharte. Choco, hoy me la pasé muy triste porque desde las 12 hasta las 2 y media de la tarde, mucha interferencia en la estación, de una estación en inglés. Y no tuve la oportunidad de escuchar las canciones. Choco, te puedo pedir una canción, claro, si eres tan amable, por supuesto. La canción de Julián Álvarez, porfa, la que tú gustes. Órale, ya salió una de Julián Álvarez. Espero que la hayas disfrutado, mi comare. Tuviera sido antes, chiquilla. Ay, ay, ay. Le mando un abrazo. Allá está Pomoquita. Que tenga una excelente y muy bonita tarde. Dice, Choco, muy buenas tardes. ¿Me puedes poner la canción de... 400,000 años con Tierra Cali para saludar a mi hermana Elsa, la familia Hernández de tu parte? Yo te escucho aquí en el norte de Carolina. Claro que sí, por supuesto que sí. Compita, comadre, vámonos entonces con más, por supuesto. Ponte en contacto conmigo, 447-107-7723 es el número de cabina. Y vámonos con rola, vámonos con música, vámonos con éxitos. Regresando después de estas rolitas, vamos a entrar con el jueves de memes. Así que es tu momento para que me vayas mandando tu memazo. Claro que sí, vámonos con esta canción de Grupo Firme que se llama Cabrón y Medio. 3:28, ve preparándome tu meme, tú me mandas tu meme, yo te mando la canción que tú me digas. 3:28.

las 3:35 minutos de la tarde. Uy, uy, uy. Ay, ay, ay. Vámonos entonces, gracias por tus memazos. Muy buenas tardes, Choco. ¿Me puedes complacer con una canción de Los Invasores de Nuevo León? Esta noche tú vendrás. ¿Así se llama la canción? A ver. Tiene mucho, vamos a checarle, claro que sí. Ah, mira, así se llama así. Esta noche tú vendrás. Oye, ando muy atrasado con Los Invasores de Nuevo León. Vamos a verla si la tenemos acá. Tú vendrás. Tú vendrás a mí. La tenemos con el piporro, ¿te sirve? Tal vez. ¿No? Bueno, otros chicos del barrio, pónganme ese rolón, por favor. Que también con piporro se debe escuchar bien chidotota, ¿no? O a lo mejor se llaman igual, pero son canciones muy diferentes. Dice por acá, a ver, a ver, a ver. Y ya nos mandó sus memes. ¡Vamos a darle! Yo cuando cuento todos los desfiguros, yo cuando me cuentan todos los desfiguros que hice en la fiesta. ¡Ay, X! ¡Uy, uy, uy! Oigan, recuerden que los mejores memes los vamos a estar poniendo a través de los estados de WhatsApp de Radio Sensitiva, ¿eh? Para que se pongan al 88.3. ¡Órale! Dice por acá, nunca es tarde para decir mejor nadota. Oye, ese es bueno. Dice, psicólogo, tu futuro depende de ti. Yo, ¿y quién es ti? Ese mero sería yo, compadre. Claro que sí. Comadre, más bien, órale, claro que sí, con mucho gusto te pongo la canción que nos solicitaste. Oye, están chidotes tus memes, ¿eh? ¿De dónde los sacan, compadres? Porque yo, por más que lo intento, luego no me salen memes chidototes, así bien chidotes, la de Netflix. Vámonos con música. Esta noche tú vendrás, ¿por qué no? 3:36. Yo regreso.

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0: yo sé que le avisé un poquito tarde, pero la ropa, se vino el agua.
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0: ¡Córrale, comadre! ¡Córrale, córrale, córrale, córrale! ¡Vámonos con más memazos! ¡Gracias! Dice por acá, mándale saludos a mi esposa que se enoja por los gallos. Y me puedes poner la canción de Grupo Egon de Mañana en 8 días. Dice, y esos gallos ya los tenía, solo los cambié de lugar. Compa, no mientas, compadre. No es cierto. Sí, nada más falta que digan, me lo dieron en la chamba. y el jefe, pues eres tú, compadre. ¡Ay! Todo muy bien, te mando un abrazo, claro que sí. Dice para acá, a ver, Choco, ¿me puedes poner el tema de Tribal Monterrey, baile de amor? Gracias, saludos y un abrazo. Yo he entrado a trabajar con mi mejor actitud, yo 5 minutos después, como todo un Chucky. ¡Órale! ¡Claro que sí! Oye, vámonos entonces. Vamos a descargar sus mejores memes, chicos. Por favor. Como que todavía no nos llegan. ¿Qué pasó ahí, chicos? Gracias. Vámonos y mándame tu mejor meme, por favor, al 447-107-7723. Es el número de cabina. Vámonos con más rolitas sabrosas. Para seguir motivándonos, escuchas a Grupo Egon. De mañana en 8 días, 3:48. Yo regreso.

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2: Claro que sí, mi compa. Estamos de regreso. Y vámonos con más entonces. Dice por acá, amigo Choco, muy buenas tardes. Espero que te encuentres muy bien. Oye, en este jueves, compláceme con la canción de la niña fresa. Me parece perversamente bien, gracias. Y ya nos mandaron, como siempre, el compadrito, nos mandó muchos memes. Uy, uy, uy, claro que sí, con mucho gusto. Vámonos entonces, señoras y señores, con sus memazos de mi compadre. Este clima me recuerda cuando estaba enamorada. Ah, caray, ¿cómo? No veía nada. ¡Uy, uy, uy! ¡Oye, ese es bueno! ¿Usted guarda su dinero en el banco o en su casa? Yo, en mis recuerdos. ¡Ese loco soy yo! ¡Ese merito soy yo! Solo vive en mi mente. Y ya han pasado 80 años de eso. LG significa Laurita Garza. Oye, yo también pensé lo mismo cuando vi eso. Creo que me estacioné un poquito mal. Yo en medio de la alberca, sí. Le pregunté a mi perro cómo me veo y me dijo, wow, por eso lo amo tanto. Y oye, ese es buenísimo. Rumbo al trabajo. Con todas las ganas de que me regresen. Mi rutina de gym. Lunes, pecho. Martes, pierna. Miércoles, milanesa. Jueves, jamón. Viernes, tamal. Éndele. Éndele, ese soy yo. Éndele, éndele, éndele. Sí, así le voy a hacer yo. Va a ser mi nueva rutina. Lunes, pecho. Martes, pierna. Miércoles, milanesa. Jueves, jamón. Viernes, tamales. Ah, wey, wey. Y sábados, para bajarnos todo eso, una bien elodia. ¿Cómo no, compadre? Gracias. Vámonos con la niña fresa. Y regresamos. 3:56. Yo regreso con la arena 88.3, ¿ok?
3: Pero ahora

0: hasta abajo.
1: A ver, a ver. O sea, tiempo. ¿Quién te dijo que las niñas fresas no perreamos? Obvio.

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1: ¿Qué tal, amigos de la Qué Buena 91.9 y Radio Sensitivo 88.3? Yo soy Chuy Morales y estas son las noticias. Gerardo Mérida Sánchez, exsecretario de Seguridad Pública de Sinaloa y señalado por narcotráfico en Estados Unidos, compareció este lunes 1 de junio del 2026 en la Corte del Distrito Sur de Nueva York, en donde apareció vestido con uniforme khaki, además de estar encadenado de pies y manos. El periodista Arturo Ángel apuntó que en dicha audiencia, la cual tuvo una duración aproximada de 20 minutos, la jueza federal encargada del caso dejó en claro que la evidencia en contra del acusado y otros 9 funcionarios de Sinaloa señalados en el caso es abundante. Gerardo Mérida Sánchez es el primero de los 10 funcionarios de Sinaloa en comparecer ante una corte en Estados Unidos, siendo señalados por vínculos con el crimen organizado. Mérida Sánchez fue detenido el 11 de mayo en Arizona y tuvo su primera comparecencia el día 15 ante el Tribunal de Nueva York. En la comparecencia de lectura de cargos, el exfuncionario estatal se declaró no culpable de las acusaciones de conspiración para importar narcóticos, posesión de armamento y conspiración para poseer armamento, que enfrenta a una pena máxima de cadena perpetua. Mérida Sánchez encabezó la Secretaría de Seguridad de Sinaloa entre los años 2023 y 2024. Renunció en medio de la crisis de violencia en el estado. Según las acusaciones de Estados Unidos, Mérida había recibido sobornos mensuales de los cárteles del crimen organizado a cambio de alertar sobre operativos antidrogas y facilitar información a los cárteles mexicanos. La Procuraduría Federal del Consumidor, la Profeco, inició procedimientos legales contra StubHub y Viagogo, plataformas de reventa de boletos, ante posibles violaciones a la Ley Federal de Protección al Consumidor. El titular de la Profeco, Iván Escalante Ruiz, apuntó en la conferencia matutina de Palacio Nacional que ya le fue requerida información a ambas empresas tras presuntas irregularidades en la venta de boletos, principalmente de espectáculos deportivos en México. Escalante Ruiz indicó también que se solicitó el apoyo del Servicio de Administración Tributaria, el SAT, para identificar los domicilios fiscales de estas empresas, además de que se revise si existen elementos para proceder contra ellas por la vía penal. El titular de la Profeco hizo un llamado a la población para evitar adquirir boletos en este tipo de plataformas. México recibió 19.676 millones de dólares en remesas en el primer cuatrimestre del 2026, un aumento interanual del 2.6%, con lo que mantiene una tendencia a la alza tras casi un año de descensos en los ingresos luego del endurecimiento de las políticas antimigratorias de Estados Unidos. Esto lo informó el Banco de México. A México llegaron 495 millones de dólares, más que los 19.181 millones de dólares del año pasado. Por otro lado, Banxico informó de que los residentes en México enviaron al exterior remesas por un valor de 104 millones de dólares, un aumento interanual del 3.4%. Durante 2025, México recibió 61.791 millones de dólares, lo que significó un retroceso interanual del 4.6% y la primera caída anual después de 11 años de incremento anual consecutivo. Los mexicanos son casi la mitad de los 11 millones de indocumentados en Estados Unidos y sus remesas representan cerca del 4% del Producto Interno Bruto del país, el segundo mayor receptor de remesas del mundo, solo detrás de India. Hasta aquí la información, le invito a quedarse en la programación musical de la Qué Buena 91.9 y Radio Sensitiva 88.3. Yo soy Chuy Morales.
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1: Así es, compadres. La Arena 88.3 ya está de nuevo con todos ustedes. Por supuesto, el referee, el compa Choco. Bueno, no, yo no le hago de referee. Ya saben que yo solamente soy el intermediario. Yo soy el negociante, yo soy el que hace todo este flow. Yo soy el que me lleva el billuyo. Y mis peleados, bueno, los contrincantes, pues solamente pues compiten, ¿verdad? Yo soy el que me llevo la billetiza. Órale, oigan, pues vámonos entonces, señoras y señores, con la Arena 88.3. Una discusión que siempre, ¿cómo lo podemos decir, chicos? Bueno, que pues siempre hemos tenido duda, es de quién es mejor. Sí, bueno, es una entre cumbia, rap. Estoy hablando de los Cumbia Kings, señoras y señores, que hoy se van a enfrentar contra los Cumbia All Star y contra los Super Reyes. ¿Quién será los más chidotes? Y por supuesto también con Volumen X. ¿Quién serán los chidotes? El contrincante a vencer son los Cumbia Kings, que son los más chidotototototes del mundo, al menos para mí. Así que tú lo vas a decidir. 447-107-7723. Los Cumbia Kings contra los Cumbia All Star, contra los Super Reyes y contra Volumen X. Así, yo estoy confiado de que los Cumbia Kings tienen más rolones, ¿verdad? Que los demás, pero vamos a ver. Vámonos, señoras y señores, porque del lado de los Cumbia All Star viene nada más y nada menos que con la canción de Parece que va a llover.

¡Órale! ¡Claro que sí! Compita, comare, dime quién es el chidotote. ¿Quién se va a llevar el trono en esta competición? Dímelo, mándame tu nota de voz o márcame. ¿Vas por los Cumbia All Star o por los Cumbia? Los Cumbia. ¡Los Cumbia Kings, compadre! ¡Tú lo decides! ¡Vámonos!

0: Ya me mandaron su nota de voz. Ya me marcaron, vámonos. Buenas tardes.
1: Hola, amigo Choco.
0: Hola, buenas tardes. Dime, ¿con quién te lanzas? ¿Con los Cumbia Alzar o con los Cumbia Kings?
1: Vamos por los Cumbia Kings.
0: ¡Los Cumbia Kings! ¡Claro que sí! Señoras y señores, este primer round se lo lleva a los Cumbia Kings. Son las 4:14. Yo regreso.

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1: Así es, compadre. Estamos de nueva cuenta en la Arena 88.3. Y ya saben que los retadores es los Cumbia Kings en contra de los Super Reyes, Cumbia All Star o Volumen I o Volumen X. Vámonos, porque los Cumbia Kings y Volumen X se pusieron románticos. Del lado de Volumen X vienen con su canción Soy Yo.
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1: No, hombre, qué rolón, qué rolón, qué rolón. ¿Será que destronen a Volumen? A Volumen X, digo, que destronen. Bueno, pero es el primer round, con este el segundo. Que le ganen a los Cumbia Kings hoy no más. ¡Claro que sí! Porque del otro lado vienen los Cumbia Kings con Fuiste Mala.

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0: Mi corazoncito de pollo, chiquilla. Vámonos entonces, ¿con quién te vas a lanzar en estos momentos? ¿Con los Cumbia Kings o con los Super Reyes? Tú lo desdigo. ¿Cuáles Super Reyes yo, Diosito Santo? Con Volumen X, Santa Madre de Dios. ¡Vámonos!
1: Choco, yo voto por los All-Stars.
0: Oh, pero no estábamos con los All-Star. Ok, a ver, si me vuelves a mandar tu nota de voz. Unos son Volumen X y los otros, Fuiste Mala, es de los Cumbia Kings y Soy Yo, es de Volumen X, ¿ok? ¿Con quién te lanzas? Mándame tu nota de voz. O en su defecto, márcame. ¡Vámonos! Mira, ya nos contestaron. Vámonos a ver qué chavo.
1: Con Volumen X.
0: ¡Volumen X, señoras y señores! Se llevan este round. 4 con 28.

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1: Ya estamos listos para otro round, nada más y nada menos que entre. Ahora vienen los Super Reyes retando a los Cumbia Kings. ¡Vámonos! Porque los Super Reyes vienen con todo, con su canción que se llama...

¡Qué rolón, qué rolón, qué rolón! ¡Hoy no más, hoy no más! ¡Que a que te goce! ¡Ay, ay, ay! ¡Por esta noche! ¡Claro que sí! Y del otro lado vienen los Cumbia Kings con la canción de ¡Fuego!

0: 477-107-7723 es el número de cabina. Dime por quién te lanzas, por los Cumbia Kings o por los Super Reyes. ¡Vámonos!
1: Vamos por la de Cumbia Kings, la de Fuego, ahorita que andamos bien prendidos.
0: ¡Órale, compadre! Ya que andas bien prendido, andas con toda la actitud, compadre. Vámonos con la canción de Fuego de los Cumbia Kings. Son las 4:37 minutos. ¡Súbele, mi compa! ¡Súbele!

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Vámonos con la última reta, chicos. Claro que sí. ¿Están listos? ¿O no? Va que va, ¿están listos? A ver, chicos. Híjole, eso va a estar bueno, va a estar chidote, va a estar bien, va a estar al 88.3. Híjole, ¿listo, chicos? Bueno, del lado de los Cumbia Kings, ¿con quién canción van a retar, chicos? ¿Ya la tienen por ahí programada? Sí, claro que sí, a ver. A ver, ¿cuál me van a poner? Ah, órale, va, híjole. No, yo creo que mejor la de... Híjole, mejor esta. Yo creo que esta sería la chidota, ¿no? Creo que yo. A ver, vamos a checarle, espérame. Hasta ahorita van ganando los Cumbia Kings. Sí, exactamente, chicos. A ver, vámonos entonces, a ver. Ya si no es esta, pues ya ni modillo, chicos. Vámonos entonces, señores y señores, porque del lado de los Cumbia Kings viene nada más y nada menos que... ¡Los Cumbia Kings con la canción Chiquilla!

Y del otro lado viene nada más y nada menos que los Cumbia All Star en combinación con Niga. La canción se llama Por Ti, Baby.

0: Dime mi copita, dime mi comadre, ¿con quién te vas a lanzar? ¿Con los Cumbia Kings o con los Cumbia All Star? La canción, tú lo decides, es tu momento. 447-107-7723. Buenas tardes. Bueno. Bueno.
1: Bueno.
0: Hola, buenas tardes. ¿Sí me escucha por ahí?
1: Sí.
0: ¡Órale! ¿Con quién se va a lanzar? ¿Con los Cumbia All Star o con los Cumbia Kings?
1: Con los Cumbia Kings.
0: ¡Con los Cumbia Kings! Le mando un abrazote bien enorme y vámonos, señoras y señores, con los Cumbia Kings. 4:49, escuchas Radio Sensitiva. ¡Ay!
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2: ¡Claro que sí! ¡Se acerca el fin de semana! ¡Vámonos con la información de todos los días, compadre! Ya hace falta, nomás tantito. Claro que sí, vámonos entonces, señoras y señores, con la información de todas las tardes. ¿Quieres internet de gran velocidad? ¿También quieres televisión interactiva con Amazon Prime sin pagar más? 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Así que bueno, pues ya te la zapa, que te la cuento, mi compadre. Así que yo me despido. Yo te dejo con este cumbión que tengo de fondo, porque la neta está al 88.3 y pasaditas. Hoy nomás, para que te empieces a motivar, para que te las empieces a saborear. Son las 4:55. Yo me despido. ¡Fuímonos, mi compa!
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1: 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Y pues ahorita mi mamá pues sí ya empieza a comer y pues ya está, quiere como que irse a correr también.
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0: ¿Cómo se encuentran por allá en casita? ¿Cómo se encuentran por allá los amigos que están allá en los Estados Unidos? Oigan, amigos, el día de hoy, como todos los jueves, recuerden que tenemos este programa especialmente para todos ustedes, para que vean que, pues para que capten, pues para que chequen que aquí en Radio Sensitiva les guardamos un lugar muy especial. Por eso es que les dedicamos, pues, este programa, este tiempo especialmente para todos ustedes. Así es que, bueno, pues, amigos que se encuentran allá en el extranjero, pues, es ahora el tiempo dedicado. Les vamos a dejar la línea totalmente libre. Amigos que se encuentran aquí en México, pues apóyenme. Vamos a dejarles la línea totalmente libre para que a la hora que ellos quieran echarnos su llamadita, a la hora que ellos quieran marcarnos, ya ven que ellos a veces andan ocupados en su trabajo, pero les agradecemos que, bueno, se dan el tiempo para marcarnos, para reportarse con nosotros aquí en Radio Sensitiva. Así es que vamos a dejarles la línea totalmente libre para poder recibir sus llamadas. A lo mejor ahorita, por la lluvia, puede ser que de repente se complique para comunicarse con nosotros, pero bueno, ustedes sigan intentando, y aquí en corto les vamos a recibir la llamada. En cuanto la tengamos aquí en las manos, aquí les vamos a recibir su llamada. Así es que, amigos del extranjero, pues siéntanse, no sé, siéntanse bien, siéntanse queridos, porque este tiempo, pues aquí en Sensitiva, es especialmente para todos ustedes. Amigos que están por aquí en México, pues vamos a mandarles saluditos. Oigan, ¿qué les parece si, ejemplo, le manda saludo a un familiar, le manda saludos, no sé, a tu hermano, a tu papá, a tu mamá? Oigan, ¿qué les parece si le mandas saludo, pero también le cuentas qué tal y nos está escuchando? También nos cuentas qué es lo que más extrañas de tu amigo, de tu tío, de tu papá, de tu hermano. ¿Qué es lo que más extrañas? ¿Qué es eso que más extrañas de tu amigo, de esa persona que tienes allá en el extranjero? ¿Vale? Amigos que están por aquí en México, recuerden que ya pueden enviarme su WhatsApp al 447-107-77-23. Así es que compartan ya a quién le manda saludos y qué es lo que más recuerdas o qué es lo que quisieras hacer con él. ¿Qué es lo que más extrañas? Literalmente, ¿qué es lo que más extrañas? Y amigos que están allá en los Estados Unidos, cuéntenos igual, ¿qué es lo que más extrañan de aquí, de su bello México o de nuestro bello México? Así es que, bueno, pues vamos a iniciar. Recuerden que el número de la línea es 447-107-77-23. 447-107-77-23. Vamos a escuchar entonces algo de la dinastía de Tuxtlan, especialmente para toda esa gente bonita que está allá en los Estados Unidos, que extrañamos muchísimo.
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1: Claro que sí, bueno, pues estamos de vuelta. Tenemos ya la llamadita. Bueno, bueno, vamos a ver quién tenemos en la línea. Hola, hola.
2: Hola, buenas tardes.
1: Buenas tardes, ¿con quién tenemos el gusto?
2: Con Carmencita Hernández Sandoval.
1: Oye, amiga Carmen, ¿de dónde te comunicas con nosotros?
2: De acá de las montañas del Cerro del Abuelo, Norte Carolina.
1: De Norte Carolina. Oye, amiga, ¿a quién le quieres mandar saludos?
2: Me quiero mandar saludos a mis hermanas y a mis hermanos, que son Carolina, Javier, Rosa, Josefina, Amparo, Elsa, ajá, José. Y a ellos pedían Hernández Sandoval y escuchan en Tupátaro. Y a la familia Elías Gervasio, a la familia Elías Pérez, a la familia Elías González.
1: Ajá.
2: Y a toda la gente linda de Tupátaro.
1: ¡Órale! Oye, amiga Carmen, estamos el día de hoy con la pregunta: ¿qué es lo que más extrañas de acá de México? Oye, ya sé que me vas a decir que a tu familia, pero aparte de tu familia, ¿qué es lo que más extrañas de acá, pues, de tu bello México?
2: En estos meses extraño las fiestas de las graduaciones.
1: Ajá.
2: Y por supuesto los ricos capulines.
1: Los ricos capulines. Oye, ¿sí los has probado? Sí, estoy seguro que lo probaste. Ya cociditos acá, como endulzados. ¿Cómo se llama eso? ¿Como pulpa, algo así?
2: Ah, pues nosotros le llamamos allá en Tupátaro atole de capulín.
1: Ándale, atole de capulín.
2: Y hace poquito probé unos poquititos que me mandó mi hermana Elsa.
1: Ajá.
2: Hace como un mes más o menos me mandó unos poquitos con mi hija Eli, que anduvo por ahí en México, y estaban deliciosos.
1: Híjoles. Oye, Carmen, con la hambre que traigo ya me sacaste el antojo de los capulines, Carmen. Oye, ¿quieres que te complazca con alguna canción?
2: Sí, sí es posible que si me pudiera poner a la de Montes de Durango, Solo Dejé Yo a Mi Padre.
1: A ver, vamos a ver si la tenemos. Yo digo que sí. Solo Dejé Yo a Mi Padre.
2: Esa, pues ahí me pone la del Ilegal.
1: Órale, va que va. Ah, ¿la del Ilegal de quién?
2: Creo que es
1: Es que está con Joan Sebastián, está con Los Felinos, está con Grupo Recruta, está con Rafael
2: Va. Con Los Felinos.
1: Con Los Felinos.
2: Con Los Felinos.
1: Ok, bueno, uh-huh. Pues, oye, amiga, y allá, ¿a de qué lado cuál escuchan?
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1: Eso es todo. Oye, amiga Carmen, que tengas excelente tarde. Súbele a tu radio porque ya está sonando tu canción de El Ilegal de Los Felinos. ¡Súbele porque esa está chidota!

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11: Ya estamos de vuelta. Venga, tenemos en llamadita, vamos a ver a quién tenemos en la línea. ¡Bueno, bueno! ¡Hola, hola!
12: Muy buenas tardes, amigo Kevin.
11: Muy buenas tardes, amigo. Oye, ¿dónde te comunicas con nosotros?
12: De acá, de Salt Lake City, Utah.
11: De
12: Utah, cuando pasó Dios.
11: ¡Órale! De allá de Utah. ¿Qué se encuentra haciendo en este momento, amigo?
12: Aquí, descansando y a la vez trabajando, dejando todo listo para irnos para México, amigo Kevin.
11: Ah, yo pensé que trabajaba como el comandante, descansando pero trabajando con la mente, ¿no?
12: en parte sí, en parte pensando a ver qué más se puede dejar.
11: Oh, ya va que va. Ajá. Oye,
12: tenemos unos pollos, unos conejos y hay que dejar listo
11: Ajá.
12: Que les den de comer.
11: Oh, yo pensé que ya no los íbamos a echar el plato, amigo. Yo dije, oh, pues va a estar chido entonces.
12: También está bueno.
11: Está bueno, ¿no? Oye, ¿quiere mandar algún saludito?
12: Ahí saludo al compa Juan Sin Miedo, al compa José y a todos los radioescuchas.
11: Órale,
12: y
11: vaca.
12: Lo que más extraña ahorita en la época, vamos a la época, es el un atole de capulín.
11: Atole de Kevin. Ajá, ¿y qué más, amigo? ¿Qué más extrañas?
12: Y el pulque ahí en el tianguis de Santa Elena.
11: En el tianguis ganadero
12: de Santa Elena.
11: Ah, dicen que venden unos curaditos Andes. Acá bien chidos, ¿no?
12: Oh, sí.
11: ¿Cuál es el favorito?
12: Ese nos extraña acá, por acá.
11: Ah.
12: el natural.
11: El natural. Oye, amigo, ¿y quieres que te mande alguna canción?
12: Póngase el corrido de Juanito ahí, por favor.
11: El corrido de Juanito. A ver, vamos a ver. El corrido de Juanito es de calibre 50, ¿no? Si no mal recuerdo.
12: Ah, sí.
11: Va que va. Oiga, pues entonces súbale a su radio porque ya está sonando el corrido de Juanito. Súbale porque ese está chido.

Un saludo hasta la Unión Americana, compadre. Es para la raza que está radicando en Charlotte, North Carolina, los de Dallas y Houston, Texas, y los de San José, California, compadre.

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1: Sí, bueno, pues amigos, ya estamos de vuelta. Seguimos con más del programa de Norte a Sur. Seguimos invitando a todos para que se comuniquen conmigo. Recuerden que para todos los que se encuentran allá en los Estados Unidos, está la línea totalmente abierta al 447-107-77-23. También aprovechamos para felicitar al amigo Mauricio Domínguez hasta el otro lado del charco, que el día de hoy está cumpliendo años de parte de su amiga, Abby. Va que va, le mandamos muchas felicitaciones también de parte del Team Sensitiva al amigo Mauricio Domínguez hasta el otro lado del charco. Muchas, muchas felicidades, amigo. Y vamos a ver acá de este lado quién más nos saluda. Vamos a ver quién manda saludos. Híjole, ya tenemos muchos. Dice, saludos a la familia Sanabria Nonato. Para el campeón y el güero. Con la canción México, México, ya regresé. Claro que sí. Y aquí nos dicen, muy buenas tardes, amigo. Le comparto qué es lo que se hace después del jale. Ya cocinando, gracias por este programa. Es el mejor, siempre sensitivos aquí en Estados Unidos, México y donde sea. Me pone la canción de Los Armadillos de la Sierra. La canción se llama El Pelón. Claro que sí, ahorita te la mandamos con mucho gusto. Vamos a ver quién tenemos en la línea. Bueno, bueno.
2: Hola, buenas tardes.
1: Hola, buenas tardes. ¿De dónde te comunicas con nosotros?
2: De Chicago.
1: De Chicago. Oye, amiga, ¿qué te encuentras haciendo en este momento?
2: Ahorita estamos descansando.
1: Ya descansando. Oye, el día de hoy, la pregunta de hoy, ¿qué es lo que más recuerdas y qué es lo que más extrañas de acá, de mi bello México?
2: Ay, pues muchas cosas, pero pues...
1: A ver, lo que, bueno, más, pues, lo que más extrañas, okay, aparte de tu familia, ya sé que me vas a decir que tu familia...
2: Ajá, sí, ajá, sí. Ajá. Pues pues muchas cosas, o sea, la comida, ahí en el centro, los tacos, las hamburguesas, que no son iguales a las de acá, pero ajá, sí se extraña mucho todo lo de la comida.
1: Órale, va que va, ¿como cuál comida? ¿Como cuál, los taquitos de bistec o qué onda? ¿Qué show?
2: Ajá, los taquitos de bistec, las hamburguesas, que no son lo mismo de acá.
1: Ajá.
2: Y pues también lo que venden ahí en el mercado, la barbacoa, también bien sabrosa.
1: La barbacoa, bien sabrosa. Oye, ¿te acuerdas, ajá, de algún puesto, sí, en especial? ¿O de algún, del nombre de la señora, donde comprabas especialmente, no sé, eso que tanto extrañas?
2: Ay, pues sí, pero no sé cómo se llamaban las señoras. Llegábamos nada más a comprar ahí afuera de la iglesia, por ahí estaba el puesto de hamburguesas, pero no sé el nombre de la señora.
1: Oh, ya. Bueno, oye, ¿quieres que te complace con alguna canción?
2: Sí, claro, una de Los Tigres del Norte, Pueblo Querido.
1: A ver, la de Pueblo Querido, dices. A ver, vamos a ver. ¿Es de Los Tigres del Norte?
2: Sí, ajá.
1: A ver, Pueblo Querido de Los Tigres del Norte, ya la tenemos. Oye, pues entonces súbele a tu radio porque ya está sonando Pueblo Querido. ¡Súbele porque esa está chidota!

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Seguimos de vuelta. Seguimos con más de Norte a Sur. Recuerde que está la línea totalmente abierta. Vamos a mandar saludos rápidamente. Nos dice, ya lo habíamos mandado. Dice, hola, buenas tardes. ¿Me puedes? Pues yo lo que más extraño de mis cuatro hermanos hasta Michigan, familia Nonato, es que quisiera que estuviéramos como en la infancia en la que vivíamos, estábamos todos juntos, que pasábamos Navidad juntos y otros momentos felices. ¿Me puedes complacer, por favor, con la canción de Ni Más Rico Ni Más Pobre de Los Ávila? Claro que sí. Acá nos dicen, buenas tardes, amigo rumbero. ¿Me puedes mandar un saludo para Laura Mesa? Que ya mandó las prohibidas. Ahí le mandé para que, para los estrenos de parte de su padrino, desde Tennessee. Acá nos dice, buenas tardes, comandante sensitivo. Saludos desde acá, desde Nueva Jersey. Ponme la canción de El Mexicano de los Chavalitos. La canción de El Mexicano, claro que sí. Y ya que hace unas semanas atrás los traía a todo volumen ahí por el jardín de Marabatío. Y saludos a mi familia Trujillo Coria de San Juan Huerta. Claro que sí, le mandamos saludos. Y acá de este lado nos dicen, compa Kevin, saludos, estos son los conejitos. Siri, escucha, medio, pero sí, en un chile negro y unos frijolitos, dice los conejitos, claro que sí. Vamos acá entonces a mandar más saludos. Dice, amigo comandante, saludos desde Utah, no nos han mandado saludos. Oye, compadre, pues nada más repórtate con nosotros, y de volada te la mandamos, con gusto. Así es que vámonos a escuchar de una vez con la de los chavalitos. Vamos a ver si la tenemos. Y si no, pues a ver dónde la saca, compadre. No es cierto, yo estoy seguro que sí la tienen los amigos de producción. Mientras tanto, recuerden que todavía puedes mandar tu mensaje, todavía puedes echarme tu llamadita, todavía te voy a recibir tu llamada. La línea está totalmente abierta para toda la gente, todos los amigos que se encuentran allá en la Unión Americana. Saludazos para todos los que andan por ahí trabajando, que andan todavía echando horas extras, que andan ahí con toda la actitud, aunque a veces ya cansados, a veces desvelados. Muchas veces me han contado que hay que levantarse muy temprano por allá, llegando de trabajar, todavía hacerse de comer, llegar a lavar y toda esa onda. Pues entonces le mandamos saludazos para todos ellos que le echan muchas, muchas ganas. Vamos a escuchar entonces El Mexicano de Los Chavalitos. En este momento ya a las 5:46.

0: Si mires este corrido, aquí se lo cantan sus hijos.
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2: Claro que sí, bueno, pues amigos, regresamos y casi ya nada más para despedirnos. Les voy a mandar la información de todos los días. Todavía si me echan su llamada, todavía se las alcanza a recibir, ¿vale? Así es que amigos que se encuentran allá en los Estados Unidos, échame ya tu llamada. Mientras tanto, vámonos con la información. Información de todos los días. Vamos a ver qué rollo. La información de todos los días. Así es que pongan todos su atención. 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Bueno, pues amigos, ya me voy, ya casi ya me voy, ya me despido. Pero recuerden que mañana ya es de viernes. Ah, no, ¿verdad? Sí, no era. Ya mañana es viernes, compadre. Ya estamos. Esta semana, no sé ustedes, pero a mí se me fue súper rapidísimo. ¿Será porque tuvimos mucho trabajo? ¿O será porque en esta semana, gracias a Dios, todo se nos fue? Todo se nos dio muy, muy chido. Todo se nos dio a la perfección. Gracias siempre al de arriba. Gracias siempre dándole gracias al de arriba. Pues porque él siempre intercede por nosotros. Todo lo bonito que nos pasa en la vida, pues ya sabemos por quién es. ¿Por quién más? Pues por el de arriba, mame. Bueno, pues no sé ustedes, pero yo estoy muy, muy agradecido. Como les cuento, se me fue súper rapidísimo esta semana. Trabajando, bien enfocados y todo el show. Pero se nos fue rapidísimo. Mañana ya es viernes. Bueno, pues amigos, ya me voy, ya me despido. Les voy a dejar por aquí esta canción. Esta canción va especialmente pues para mi abuelo, que hace un tiempo, por muchos años, estuvo allá en los Estados Unidos. Ahora, gracias a Dios, ya está por aquí. Ya está por aquí con nosotros, ya anda por aquí en México. Y pues ahora sí ya lo podemos visitar si queremos todos los días. Esta canción va especialmente para él y con esa ya nos despedimos. En ese momento ya a las 5:55.

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0: Ahí quedó, compadre.
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